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Segundo día de la semana, martes. Tremendo programa el día de hoy. Esta es la hora 7:07. Iniciamos en esta gran noche los mejores clásicos del rock and pop. Y por supuesto en los micrófonos Víctor Mosso Envite y nuestro querido operador en la parte computarizada. Estamos listos para presentarte lo mejor de los clásicos de oro. Lo mejor de los 70, 80 y 90. Solamente en la número 1, Arpegio Mix 102.1, lo máximo.

el grupo Haas en esta noche. Y el teléfono de cabina está disponible, el 920-3080-41. Cuéntame a través del WhatsApp de la radio, el 920-3080-41. ¿Cuál es tu canción favorita? De repente por ahí tienes algún grupo que ha marcado parte de tu infancia o de repente de tu adolescencia. Con estas canciones sonaban tan fuertes en la radio. Y sin duda alguna, en los 102.1 somos especialistas en hacerte recordar estos bellos momentos con estas canciones maravillosas. Así que escríbeme a través del 920-3080-41 o simplemente llámame. Ahí está el teléfono de cabina disponible. Así que ya lo sabes, ¿ah? La gente por aquí se está empezando ya a reportar. La gente linda de Punchana, Belén, San Juan, Iquitos. A través también de arpegio.com.p. Oye, bárbara la sintonía es ahora en los 102.1.

Atentos, Dolores, es la hora 7:20, 7:20, la hora en todo el territorio peruano y sin duda alguna disfrutando en esta gran noche de los mejores clásicos del rock and pop. Estas canciones que te hacen recordar maravillosos momentos, como nuestro querido amigo Fabián me dice que le hace recordar la adolescencia, que ha sido la mejor etapa de su vida, me dice. Desde los 13 años escuchando esta canción, yo la recuerdo perfectamente, me dice, a través del WhatsApp de la radio, el 920-3080-41. Tremendos saludos para nuestro gran amigo que hasta ahora está sintonizando la radio, el gran Fabián. Tenemos por aquí más saludos, me dice, por favor, mi querido Víctor, compláceme con la canción de ese gran grupo, Maná. Buena canción que ha marcado también parte del rock en español. Ya lo sabes, puedes hacer tus pedidos musicales, enviarme tus saludos a través del 920-3080-41, que está completamente disponible. Y no te olvides también que estamos en arpegio.com.pe. Lo puedes escuchar donde tú quieras a través de nuestra página web.

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1989, tremendo clásico. Oye, el día de ayer hablábamos pues del friaje que se iba a venir a nuestra ciudad de Iquitos y que incluso yo les decía, saquen su frazada, prepárense para el frío, y resulta tremendo calor, hermano, Dios mío. Ni siquiera se podía dormir, tremendo calor. Vamos a ver qué es lo que sucede hoy día porque todavía el pronóstico se mantiene. No canten victoria porque el Senami dijo que posiblemente el día de hoy, porque en Pucallpa sí se ha presentado esa baja de temperatura, además con fuertes lluvias que han inundado completamente la ciudad. Así que esperemos que eso no suceda en nuestra ciudad, que simplemente baje la temperatura un poco, pero no que hayan esas fuertes lluvias que terminan afectando a muchas viviendas en nuestra ciudad también. Así que esta es la hora, 7:43, y es momento a esta hora de escuchar una canción que sonaba muy fuerte en los maravillosos 80s, mientras el mundo estaba descubriendo las primeras computadoras personales. También el rock empezaba a sonar muy fuerte. Y cómo no, por ahí se le ocurrió a un gran cantante sacar una canción. Una canción que seguramente te hará recordar maravillosos años. El gran Miguel Ríos nos regala esta noche.

Esta es la hora, 7:45. Los mejores clásicos de Rock and Pop en esta tremenda noche. Tiene por aquí, nos empieza a llegar a través de la cabina de la radio nuestro premio sorpresa. Seguimos acompañándote en esta gran noche.

Bien, no hay tiempo para más. Muchísimas gracias a cada uno de ustedes por habernos acompañado el día de hoy. No hay tiempo para más, nos tenemos que despedir. Muchísimas gracias. Nos encontramos el día de mañana a partir de las 7 de la noche. Nos escuchamos. 102.1 Arpegio Mixto Máximo. Se quedan en la grata compañía de Marlon Morin, el crucero del amor. Nosotros nos despedimos y nos encontramos el día de mañana a 7 de la noche. Que pasen una bonita noche. Cuídense mucho.

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Preciosa melodía, sin duda. Laguna, reloga la canción con Diego Verdaguer, Volveré, dice. Muy bien. Gracias a toda la gente tan hermosa, tan linda, por compartir esta noche hermosa, valga la redundancia. Y por estar con nosotros hoy martes de clásicos, ¿ah? Clásicos, solamente clásicos en esta noche. ¿Qué tal canción? ¡Qué buena melodía! ¡Qué buen tema! Y seguramente, ¡qué interesante interpretación! 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

voz del cantante e intérprete de esta preciosa melodía de años, de los 70, obviamente, Los Golpes, con la canción Olvidarte Nunca. 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

0: que realmente me siento muy, pero muy halagado con esta canción. Si tú me soñaras, allí yo estaría, pero a ti olvidarte nunca, nunca, nunca, nunca, nunca, nunca. Tranquilo, chicas, por favor, no me digan esas cosas. Damas y caballeros, ya lo sabemos que estamos llegando. 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
0: 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Continuamos con las mejores baladas de tu vida en esta noche.

0: 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Esas cosas no quiero, grama. Esas cosas no quiero, exactamente son ya las 8:23 en todo el territorio nacional. Soy Marlon Mori González, el cupido de la radio. Me está contigo presentando las mejores baladas de tu vida. Camilo Sesto, bueno, infaltable. Camilo Sesto en cualquiera de nuestras reuniones románticas. Sí, infaltable. Nuestro gran cantante y talento español valenciano, Camilo Sesto. 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
2: Aló, aló.
0: Hola.

0: Qué bien canta George, ¿eh? Realmente extraordinario. Quiero saber que estamos llegando con la de César, grandes amigos. Leo. 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
0: 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Luto en el alma se llama la canción. Canta Los Terrícolas de Venezuela para mi amigo Manelito Vela. Cómo le encanta, cómo me pide, cómo suplica, cómo llora por esa canción, ¿eh? El luto en el alma.

0: 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Ah, gracias chicos por estar con nosotros, ¿eh? Gracias a toda esa gente romántica que está en sintonía en la radio en diferentes partes de la ciudad de Quito. 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

Oye, esta canción es bonita, reconta, chévere. Esa canción con la voz de Mila Castellanos. El tema se llama ¿Por qué el amor se va? Qué preciosa música. Saludos a Rosita Navarro. Está en sintonía de la radio, mi gran amiga Rosita Navarro, para Roger Marichi y para todos sus hijos también. En sintonía de la auténtica número 102.1 de tu radio, el Pejo Mix, lo máximo. Este tema es preciosísimo. Esta canción has escuchado alguna vez. Ahí te mando una. Ella es Karina. Con Michelle. 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

Cuando Dios hizo Edén, pensó en América, porque América tiene todo. Tiene todo, tiene selva, tiene costa, tiene ríos, tiene montañas, tiene mar, tiene todo nuestro continente americano. Yo conozco 5 continentes, pero dicen ahora que hay 6, otros dicen que hay 7. Bueno, subcontinentes, hay 2 también. Bueno, en fin, pero yo conozco solamente 5, ¿no? América, Europa, Asia, África y Oceanía, ¿verdad? Hasta la Antártida dice que es un continente ahora. Pero en la Antártida casi no habita nadie. ¿Por qué? Bueno, me está reclamando un tema de... Los iracundos, se acuerdan ustedes de Eduardo Franco y los iracundos, ¿no? Temas como... Va cayendo una lágrima en tu mejilla, pero ya la lluvia terminó, el cielo ahora está azul para los doctos. Puerto Montt, Puerto Montt, oh, Puerto Montt, me alejé de ti sin saber. Tú con él. Qué buenas canciones, wow, wow. Voy a pedirte de rodillas que regreses junto a mí. Felicidad, felicidad. Bueno, ¿qué tipo de canción quieres que te ponga en estos momentos? ¿De cuál es la que estoy cantando? Tú me diste amor. Es que también es bonito. ¿Lo pongo eso? A ver, vamos a escuchar ya. Tú me diste amor. Tú me diste fe. Eduardo Franco. Qué bueno. Los iracundos de Uruguay.

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Tú me diste fe, tú me diste amor. Bueno, canción de los de Dacundo con la voz de Eduardo Franco. Son las 9:12 en todo el territorio nacional. ¿Cómo estás? ¿Cómo estás viviendo este momento tan hermoso, tan maravilloso? Yo sé que tú estás viviéndolo también de la forma más bonita como yo lo estoy haciendo. Tenemos los golpes, el grupo peruano, los galos, chileno, perfecto. ¿Cómo se llama? Ah, perdón, los Doltos, sí, claro, pues los Doltos sí son peruanos. Solamente que si... ¿Se acuerdan ustedes de Perla? Esta canción que decía "Comienza a amanecer". Esta canción está aquí para ti, mujer que sufres, que sufres por la traición de un hombre, que sufres por ella, que está con tu marido y tú estás sola en casa.

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Gracias a toda esta gente que estamos en la segunda. Sí, mitad de esta segunda hora. Sí, segunda mitad de la segunda hora. A través de Radio Arpegio Mix Lo Máximo. Gracias, mejor lindo, por estar siempre con nosotros. Por disfrutar de este momento tan bonito y tan hermoso. Vamos a continuar con canciones bonitas, con canciones, bueno, viejitas, como les podría decir, ¿sí? Para que ustedes sigan disfrutando de este momento tan bonito.

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0: La voz de Camilo Blanes, Camilo Sesto. Gracias a toda esa gente romántica que está con nosotros, a mis grandes amigos que están disfrutando de la excelente programación de los 102.1 de tu radio Apex, lo máximo. Bueno, se viene el 64º aniversario de la Universidad Nacional de la Amazonía Peruana. Estamos haciendo un programa todo lo posible, ¿sí? Para que las cosas salgan bien, se está organizando ahí las comisiones y subcomisiones, están trabajando arduamente, ¿ah? ¿Eh? Entonces, 64 aniversario Universidad Nacional de la Amazonía Peruana. Lo sabe que estamos llegando. 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
0: Sam's Chicken, pollos a la brasa y más. Saludos para mi amigo Willy Vázquez. Saludos para Willy Vázquez. Aquí se vamos de Rocío Dúrcal, que ya también está en el cielo.

0: 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Oye, la hora avanza, la hora no se detiene, la hora sigue su camino, sigue su rumbo. Son las 8:47 minutos en todo el territorio nacional. ¿Dónde quieres comer rico? 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

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Bueno, gracias a solamente 5, no nos separan de las 10 de la noche en todo el territorio nacional. 5 minutitos nos separan de las 10 de la noche. Dios les bendiga hasta el día de mañana, como siempre, ¿eh? Gracias a toda esa gente romántica. Gracias a ti y a toda esa gente que siempre escucha la radio, se desvela para estar con nosotros. Dios les bendiga hasta el día de mañana.

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1: Pilla, hay ojos que no se hacen los ciegos porque las paredes no solo tienen oídos, ¿viste? También tienen bembas.

0: 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Buenos días, Mari. Adelante.
1: Buenos días, ¿cómo están, amigos? Amanecer con lluvia, con poca intensidad, pero con lluvia. Aquí estamos, todo el equipo de Arpegio Noticias, listo a compartir esta jornada informativa. Muchísimas gracias, ¿ah? Muchísimas gracias a todos ustedes que ya están en sintonía de la radio 102.1. Arpegio 102.1. Y también estamos en la multiplataforma de Radio Arpegio, multiplataforma de Mari Pérez Comunica. Gracias por acompañarnos. Buenos días, Rafael Fallen, ¿cómo estás? Muy buenos días.
2: Muy buenos días, Mari, muy buenos días. Listos y preparados como todas las mañanas, gracias a la bendición de nuestro Padre Celestial. Aquí con la mayor y mejor información, la mejor de la frecuencia, 102.1 de Radio Arpegio Micro Máximo.
1: Y estamos también con nuestros reporteros ya en las diferentes calles de nuestra ciudad. Está Robin Rodríguez y Leandro Cali. Ahí están los chicos, a pesar de la persistente llovizna que está cayendo en la ciudad, ellos están ahí, tras la información, por supuesto. Y en el Centro de Información Digital tenemos a Víctor Mozombite. Centro de Información Digital. Nos vamos al Centro de Información Digital. Estamos ya listos. Víctor Mozombite, ¿cómo están? Muy buenos días.
3: Buenos días, Mari. Buenos días a todo el equipo, listos y preparados. Nosotros desde el Centro de Información Digital tenemos bastantes novedades el día de hoy. Las redes no descansan, Mari, y nosotros tampoco. Estamos listos y preparados para informar desde las redes sociales, Mari.
1: Muchísimas gracias, Víctor Ram. Muchísimas gracias. Y bueno, tenemos hoy día tremendo programa. No se pierda el programa. Recuerde que estamos transmitiendo a través de la radio FM 102.1, a través de las redes. Estamos en la multiplataforma de Radio Arpegio, la multiplataforma de Mari Pérez Comunica y Mari Pérez Digital. Hay tremendas novedades, Rafaela.
2: Así es, Mari. El temblor en Ica, sismo de magnitud 6.1, remeció la ciudad, causó daños y dejó 13 heridos. El sismo tuvo epicentro en Ocucaje y fue sentido en Lima y Huancavelica. No generó alerta de tsunami, pero dejó 13 heridos, daños en universidades, viviendas, vías y parte de la Catedral de Ica.
1: Así está el panorama nacional. Agradecer a todos ustedes, por supuesto, y agradecer a nuestro Dios, a Papá Lindo, al que hace posible que estemos todos los días aquí. Gracias, Señor. Gracias por este nuevo día, por el regalo de la vida, Señor, por el trabajo, la familia y las oportunidades que colocas en nuestro camino. Hoy ponemos en tus manos nuestras preocupaciones, nuestros proyectos y cada decisión que debemos tomar. Danos sabiduría para actuar con prudencia, Padre mío, fortaleza para enfrentar las dificultades y serenidad para mantener la fe, aún en los momentos difíciles. Bendice nuestro hogar, protege a nuestros seres queridos y guía nuestros pasos para ser instrumentos de paz, esperanza y servicio. Gracias, Señor. Amén.
2: Ya estamos en las calles de nuestra ciudad con Robin Rodríguez. Buenos días, te escuchamos.
4: ¿Qué tal, compañero? Buenos días a todos ya los miles de oyentes de los 102.1 de Arpegio Noticias. A todos ustedes ahí en cabina, muy buenos días. Un día más. Gracias. Listo para estar ya informando desde las calles, el informativo de 6 a

0: 9 de la mañana, como todos los días. Ya estoy listo en mi punto de información. Buenos días, compañeros.
1: Te agradecemos, muy amable. Muchísimas gracias a Robin a Rodríguez, ¿ah? Y nos vamos con Leandro.
2: Leandro González, buenos días, te escuchamos.
3: Buenos días a todos los clientes de los 102.1 de Radio Arpecho Mil y Máximo. Ya estamos en calle de nuestra ciudad con mucha información que tenemos que brindar, Maya. ¿Qué por tu nombre?
1: Te agradecemos, Leandro. 35 años de prisión a este desalmado padre que abusó de su menor de 2 años en el colectivo. 35 años, Robin Rodríguez no tiene los detalles. Nos vamos inmediatamente con el desarrollo de esta información. Robin, vamos contigo, te escuchamos.
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0: Gracias por el pase. Efectivamente, el día de ayer, Mari, cerca a las 6 de la tarde, ya, bueno, ingresó este señor de 28 años, este monstruo, que había hecho, pues, tocamientos indebidos a su pequeña hija de 2 años en un colectivo. Este caso, Mari, esta decisión fue tomada por el tercer juzgado de investigación preparatorio tras la intervención en flagrancia y la presentación de pruebas contundentes por parte de la unidad de flagrancia del Ministerio Público. Según las investigaciones, el acusado habría estado bajo los efectos del alcohol al momento de los hechos. Además, trascendió que el hombre habría reconocido, Mari, su responsabilidad ante las autoridades. El caso, bueno, generó indignación en toda la ciudad, no solamente en toda la ciudad, sino a nivel de todo
1: a nivel nacional,
0: el mundo.
1: Es una nota que ha salido a nivel nacional y ha generado indignación total, indignación generalizada en todo el país, Robin.
0: Exactamente, Wilder Oblitas Pacaya, de 28 años, fue sentenciado, Mari, a 35 años. Inmediatamente ya ingresó al penal con una sentencia de 35 años, ya que este señor en la primera instancia, la fiscalía le estaban, pues, pidiendo que le den una prisión preventiva, Mari, por 9 meses, pero sin embargo, con todas las pruebas que se ha podido recopilar.
1: Claro, los videos son evidentes, ahí no hay que investigar nada, las imágenes hablan por sí solas y además el tipo es reconocido, ¿no?
0: Exactamente, esto es lo que también, pues, aparentemente, porque este sujeto, el Mari, iba, pues, a estar cadena perpetua toda su vida, Mari, pero sin embargo, como este le han puesto, porque ni un abogado le ha querido defender, Mari. Incluso el primer abogado que la familia había contratado, le había cobrado, incluso al ver todos los videos que le han hecho ver a este abogado, este señor, este doctor, había desistido, Mari, de defender a este hombre, a este monstruo, porque los videos eran realmente muy fuertes, compañeros, y es por eso que el día de ayer, cerca a 6 y 10 de la tarde, ya ha sido recluido en el penal de la ciudad de Iquitos. Este hombre en estos momentos ya se estará despertándose en el penal de Iquitos, Mari. Vamos
1: ahora, pero si la investigación continúa y el hombre resulta culpable de haber violado a sus otras menores, eso es otro proceso, ¿no?
0: Sí, claro, este proceso con lo que le han sentenciado, Mari, de 35 años, es por la pequeñita de 2 años, pero ya la fiscalía también está investigando a las dos menores, uno de 5 y la mayorcita de 8 años,
1: claro,
0: Mari.
1: Claro, si ahí resulta culpable de haberla violado, este hombre va a sumar años de cárcel,
0: Exactamente, podría también ya recibir esta condena de cadena perpetua, Mari, que en la primera instancia estaba pidiendo también la fiscalía, estaba pidiendo cadena perpetua para este monstruo desalmado que no ha tenido...
1: Que no se descarta, no se descarta.
0: Claro, va a continuar las investigaciones, pero ya tiene esta sentencia de 35 años.
1: Y esta sentencia ha salido rapidita, la sentencia salió rápida porque se sentenció, se juzgó en flagrancia, ¿verdad?
0: Claro, Mari, por eso Las investigaciones no demoraron, inmediatamente ya han recluido. Esta sentencia pues había salido cerca a las 11 de la mañana y ya a las 6 de la tarde ya lo estaban ya trasladando hasta el penal a este sujeto, que ya en estos momentos, lo vuelvo a repetir, está ya despertándose ya en el penal
1: de nuestra ciudad
0: de Iquitos, Mari. Ahí está este caso, se hizo justicia, pero también lo más relevante, Mari, también, por así decirlo, es que ahora la familia de este sujeto, estamos hablando del padre, estamos hablando de los demás familiares, el día de hoy van a hacer una protesta porque aparentemente también la custodia le dieron pues a la madre.
1: A la madre, los familiares
0: acusan directamente que la madre también pues tuviera un complicidad, porque la madre también pues estaría descuidando a sus menores hijos, Mari, que también va a tener un proceso, lo cual el día de hoy aparentemente ya, según también información recopilado el día de ayer, el día de hoy van a estar protestando para que ellos, los niños, no queden al cuidado de la madre. Ellos quieren que pase ya a un albergue los familiares de este hombre, Wilder Oblitas Pacaya, de 28 años, María. Ahí está el caso, ya ha quedado ya cerrado por ahora, pero las investigaciones van a quedar en curso, van a todavía investigar a los dos menores de 5 y de 8 años de
1: así
0: edad,
1: es, compañero. Así es. Por lo tanto, la condena puede ir sumando, ¿ah?
2: Así es.
1: Puede ir sumando. Gracias, Robin, ¿ah? Muy amable, muchas gracias.
0: Así es.
1: Muchísimas gracias.
0: En la cabina central.
1: Te agradecemos, Robin Rodríguez. Puede ir sumando, ¿no? Porque la sentencia que le dieron de 35 años de cárcel a este tipo es por la menor de 2 añitos. Este caso ha sido flagrancia, es decir, rapidito
2: encontraron
1: las evidencias y sentenciado.
2: Así es.
1: Pero quedan 2 niñas. Al parecer, estas 2 niñas también han sido abusadas por el padre. Así que va a seguir el juicio en prisión.
2: Así es, no queda sospecha, Mari, sin embargo, hay que ser contundentes y deben haber evidencias también, como las que se ha encontrado en flagrancia, en pleno colectivo. Y aquí la madre también juega un rol también no indiferente, Mari, porque exactamente.
1: Ajá.
2: Y ella también va a llevar su parte.
1: Pero por supuesto.
2: De notarse que han habido, aparte de los descuidos, y han puesto a los tres niños en estado de vulnerabilidad mayor, inclusive, porque se dice que dormían todos juntos.
1: Todos juntos con este individuo que se iba borracho.
2: Esto
1: Dios
2: no,
1: santo.
2: No descarta nada.
1: Ajá. Así es. Nos vamos ya con Leandro González. A ver, ¿es posible con Leandro González? Bueno, seguimos. 6:13 p.m. Nos vamos al Centro de Información Digital. Estamos listos con Víctor Mozombite. Vamos, Víctor. Víctor Mozombite, ¿qué novedades? ¿Qué dicen las redes?
5: Así es, Mari, por aquí tenemos información en las redes sociales y bueno, se viene hablando también acerca de el día de ayer, precisamente hubo una agresión a un comunicador social, Henry Sánchez, quien había sido retirado, le habían prohibido grabar en este velorio de este chico que supuestamente es barrista y que había fallecido pues debido pues a esta haberse involucrado en este conflicto entre barristas el mes anterior. Así que Henry denunció a través de sus redes sociales también de que había entrado al velorio, había preguntado, había pedido permiso y dijo que iba a entrevistar y resulta pues que no querían las entrevistas. Entonces él se retiró y empezó a grabar desde afuera de la casa.
1: Ajá.
5: Es allí donde unos familiares se acercaron a Henry Sánchez y finalmente pues lo agarraron del cuello y le quitaron el celular
1: y borraron todas las imágenes que había grabado
5: así
1: Henry.
5: Así es, Mari, así que desde aquí nuestra solidaridad con Henry Sánchez y que el momento en el que precisamente él había grabado también quedó eliminado totalmente, pero sin duda alguna, Mari, eso no debería ocurrir porque la prensa no debe ser callada.
1: Así es, Víctor, muy amable. 6:15 de la mañana. Y bueno. La campaña electoral sigue caliente. Este domingo 24, domingo 24, ¿no?
2: Así es, así
1: es. Domingo 24 es el primer debate, el debate técnico. El debate técnico entre los equipos técnicos de Keiko Fujimori y el equipo técnico de Sánchez, ¿no?
2: Así es, Mari. Ya se nota una cierta improvisación en el equipo de Roberto Sánchez, convocándolo a Manuel Cuadros, convocándolo al economista Franque, asumiendo ya de que Domingo Pérez sería ministro del Interior.
1: Está desesperado, también, no tienen cuadros técnicos.
2: Efectivamente.
1: Entonces, el equipo de Sánchez no tiene cuadros técnicos, hay que decir la barra.
2: Situaciones anómalas en las cuales estos dos funcionarios que acabo de mencionar formaban parte del gobierno de Castillo y que salieron corriendo prácticamente denunciando el golpe de Estado y todo lo demás. Ahora reculan, o sea, se arrepiente de lo que dijeron y están de costadito, un poco incómodos, a decir verdad. Sin embargo, eso es lo que hay por el momento.
1: Ya, Keiko Fujimori tiene cuadros técnicos a montones, ellos están esperando, no van a decir que llegue el domingo.
2: Bueno, tienen 20 años preparándose.
1: Obvio,
2: indudablemente debe
1: estar
2: listo.
1: No, pero también
2: listo,
1: el grupo de Sánchez nunca se ha preocupado, nunca se ha preocupado por
2: los cuadros
1: técnicos.
2: Es una improvisación.
1: A ellos les importa un pepino lo técnico.
2: Exactamente.
1: Les importa un pepino lo técnico. Nos vamos con Leandro González. Vamos, Leandro, te escuchamos.
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3: Gracias, Mari. Estamos ubicados en la Arica Cuadra 12, el lugar donde nos encontramos con el señor Henry Ramírez Corae, quien la semana pasada ya había denunciado a esta avícola AMGP al señor Gringo Pérez, Mari, porque no le ha pagado los 1.300 soles que le debía producto de que el señor le ha vendido sus pollos a esa avícola. Primero, el día que le ha venido a hacer esta denuncia en la misma avícola, especialmente también, le ha dado 300 soles. Sí, el día de ayer el señor Henry vuelve a venir nuevamente después de una semana, le yapea 100 soles, sin embargo cuando le recibe el dueño de la avícola, le empieza a amenazar diciendo que ya le ha denunciado producto de que le está haciendo quedar mal a la avícola. Ahora le está debiendo 900 soles, pero el señor Henry quiere denunciar esta amenaza que está recibiendo por parte de ese señor, ¿no? Porque usted ha hecho, ya ha entregado su trabajo, ¿no, señor? Sí. Buenos días, estamos en vivo para Radio Artesio con Mari Pérez. Usted viene de Momotillo, 4 horas caminando hacia la Chiquita.
6: Así, 4 horas caminando yo estoy viniendo. Especialmente estoy viniendo nuevamente porque se ha comprometido a dar 300 soles todos los domingos. Y ya pasamos domingo y no me le llamamos, no me contesta. Y yo he venido ayer, personalmente le encontré. Quizás le he sorprendido a las 11:30 de la mañana. He venido y he conversado directamente. Y donde me recibió el mal diciendo que si ha llegado una denuncia de su abogado a mi teléfono. Entonces yo digo, yo no tengo nada que ver de las denuncias, yo estoy bien a cobrar mi dinero. Entonces, señores, yo ahorita con la forma que me ha esperado, yo pido garantías constitucionales de a las autoridades, porque yo no tengo confianza de repente de hablar, porque ya tengo ese tipo de amenazas. Y así me espera, entonces yo, ¿cómo yo puedo andar tranquilo? Porque tengo ese tipo de amenazas, ya me está denunciando. Y todavía me dijo ahí, pues, ahora, ¿usted qué cosa tiene para que usted me pague por los daños y perjuicios que le estoy haciendo? ¿Qué daños y perjuicios estoy haciendo? Yo estoy viendo a cobrar mi trabajo, mi dinero, mis pollos que yo le he entregado personalmente.
3: ¿Cuántos pollos le has entregado, señor?
6: Yo le he entregado 130 pollos, y de los cuales me ha pagado así de partecito en partecito cuando yo le decía que le voy a denunciar. Y cuando ha visto ya son tres meses ya que no me da ni un solo. Y por eso yo he hecho la denuncia la semana pasada.
3: Había un compromiso que te iba a pagar estos 1.300 a través de los domingos, ¿no? 300 soles te iba a dar cada domingo, sin embargo eso no se ha cumplido.
6: Claro, casualmente el domingo y la prensa son testigos y conocedores, porque ellos han escuchado, han firmado este estado que él se ha comprometido.
3: El señor es el nombre de Gringo Pérez, eso es lo que te han dicho a usted.
6: O sea, no tenemos una referencia, nos dicen que se llama Gringo Pérez, otros dicen que se llama Gringo Baltasar, no sé. O sea, no están un nombre
3: exacto.
6: Porque yo, el señor no le conozco, yo simplemente yo he venido a ofrecer mi pollo, yo tenía mi pollito, venía a ofrecer y yo estoy ahí, le entregué y para que me está esperando que me va a pagar.
3: Mari, el señor Henry viene desde Momoncillo caminando las 4 horas para que tenga que llegar hasta el
1: caminando, venido desde Momoncillo. Y este hombre, al contrario, Leo, de cancelar su deuda, le denuncia.
3: Efectivamente, Mario, por supuestamente le está perjudicando la imagen de la empresa. Sin embargo, el señor ya vendió los polos. Los polos él ha traído confiando también en la empresa, en esta avícola, Mario. El señor se encuentra embarrado las zapatillas totalmente, porque ha venido caminando. Esa carretera de Yavista Matá es totalmente, es un barral, es pésimo. Y el señor tiene que salir caminando porque los vehículos no pueden venir. Los vehículos es imposible para que puedan acceder hasta su casa, su casa. Usted su casa también será pues barral, ¿no?
6: Claro, o sea, yo para llegar a Montillo de ahí te dice que caminar una hora hasta mi lugar. Claro, aquí viene un barro. Y como le digo, de ahí te tienes a ver, muchas veces tienes que agarrar botes para venir. Si tienes tus 20 soles, vienes, si no, tienes que venir caminando.
3: Es decir, medio día para que tienes chiquito. 6 horas, ya prácticamente, ¿no?
6: 4 horas estoy viniendo caminando desde este lugar de donde yo vivo.
3: Muy bien. Ahí está. Entonces, esperemos, Mari, que le pueda atender al señor Domingo Pérez, el dueño de esta avícola, porque nosotros estamos claro. Aquí en la Arica Cuadra 12, vamos a estar al
1: Pero así se debe llamar, Domingo Pérez. ¿Ah? Así se debe llamar, porque se han firmado un documento, y si él ha puesto Gringo Pérez, ese documento no tiene validez, porque habría puesto una identidad equivocada. Por eso, me genera duda cuando el señor dice, no sé si se llama Gringo Pérez u otro nombre.
3: Efectivamente, tal vez se le ha dado otro nombre por no querer denunciarle, tal vez, pero nosotros estamos aquí, Mari, en la cuadra 12 de la Arica, vamos a estar a la espera, vamos a tratar de conversar también con el señor, a ver qué nos puede decir él, ¿no?
1: Claro. ¿Está ahí Leandro?
3: ¿Lo escucho, Mari?
1: ¿Está ahí el señor en su avícola?
3: Sí, acá estamos, Mari, en la Arica.
1: No, ¿el dueño está ahí?
3: Todavía estamos tocando la puerta, Mari, para poder conversar con él.
1: Ajá, perfecto, Leandro. Qué abuso, ¿no? Qué abuso, me genera tremenda indignación. ¿Ya? Tremenda indignación, el abuso total. ¿Cuánto tiempo le ha llevado a este señor criar esas gallinas? Para llevárselo, este hombre ha hecho plata con eso.
2: Así es.
1: Ha hecho plata. ¿Qué le cuesta pagar? Porque estoy segura que el señor le ha vendido por debajo del precio del mercado, por Dios. Wow, qué terrible. ¿Eh?
2: Mari, ese es el abuso que se comete con estas personas que se dedican a la crianza, al cultivo de hortalizas y verduras, porque realmente viven en condiciones difíciles, y ya lo dice, transportar el material para acá, todas las peripecias que debe pasar, a cambio de que le pague de manera inmediata, porque es claro. Un toma y dame.
1: Exacto.
2: O en línea de máxima de un día para otro.
1: Qué terrible, ¿eh? Realmente. 6:23 a.m, Leandro, agregar algo más, por favor.
3: Sí, Mari, que vamos a estar atentos y tener la palabra del señor a través de Radio Arte. No somos el único medio que está ocurriendo nuevamente al señor, porque él ha venido, como mucho está totalmente embarrado, Mari, embarrado.
1: Alguien no debe tener para tu pasaje venido a pie, ese humilde señor, para claro, cobrar lo que le debe. Qué tan sinvergüenza, ¿no? El hombre que no le quiere pagar.
3: Efectivamente, Mari. Vamos a estar atentos, regresamos en breve.
1: Gracias, Leandro. ¿Y no le está pidiendo un favor? No le está pidiendo que le preste, no. Le está pidiendo que le pague por los pollos que le ha vendido. ¿Cuánto tiempo ha demorado el señor para criar esos pollos?
2: Al menos 3-4 meses.
1: ¿Qué tal insensibilidad? ¿Qué tal insensibilidad? Nos vamos con Robin Rodríguez,
2: te escuchamos.
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0: Así es, compañero, gracias por el pase. El día de ayer, Carlos Valdís Silva Rojas, de 38 años, fue detenido por la policía de la comisaría 9 de octubre, luego de ser denunciado por su conviviente, la señora Rosa Damisela Vilches García, de 48 años, por un presunto agresión físico psicológico en el distrito de Belén. ¿Qué es lo que había pasado, Mari? Según recopilando información, el día de ayer, pues el señor había salido temprano en su motocar a cobrar, pues, a una obra que estaba, pues, realizando, una obra de construcción en el hospital Iquitos, pero lamentablemente, pues, no le estuvieran pagando. Y el señor, pues, regresó a echarse en la vivienda, estaba echado el señor, cuando la señora Rosa Damisela Vilches, pues, le empezó, pues, a pedir el dinero desde lo que ha trabajado, de lo que le han pagado, y al negarse, al decir que no le han pagado todavía, pues había causado esa molestia por parte de Rosa Damisela Vilches, que le empezó a increpar, a insultar, incluso le empezó a botar, a agarrar sus cosas,

0: lo que tenía el señor acá, porque ya llevan ya cerca de 10 años ya ellos conviviendo, más y lo que ha hecho esta señora es agarrar las cosas y botarle. Entonces el señor le empezó a preguntar que por qué está actuando de esa manera, que la culpa no la tiene él, la culpa la tiene el empresario por no estar pagándole de su trabajo que ya había realizado, Mari. Y entonces eso es lo que había pues causado más la molestia. Lo que agarró la señora fue un tremendo machete, según nos relata acá el señor, el padre, que esta mujer había agarrado un machete y se fue a querer darle la parte de atrás. Al darse cuenta, Carlos lo que hace es golpearle en el brazo para que pueda botar el machete, pero sin embargo esto había pues causado también la molestia de la señora Rosa, que llamó a los agentes del Serenazgo de Belén y se fue hasta la comisaría a poner la denuncia por agresión. Pero ahora estamos acá con los familiares porque el señor Carlos está en estos momentos ya detenido en la carcereta del Poder Judicial. Vamos a conversar con el papá.
1: Y de ahí tranquilito va al penal, ¿ah?
0: Exactamente, Mari. Acá está el señor, que él quiere desmentir las acusaciones que ha hecho Rosa en la comisaría 9 de octubre, donde que él, pues, donde que ella aduce que el señor estaba bajo los efectos del alcohol, que él había, pues, agredido, que el señor sería un agresor. Pero sin embargo, el papá nos está acá para que nos desmienta. Es más, ha querido quemar su vehículo, Mari, ha querido quemar su motocar, ha querido quemarle sus pertenencias que tiene el señor Carlos. Vamos a conversar con el señor, porque en estos momentos está detenido, está en la carceleta del Poder Judicial. Señor, ¿qué tal? Buenos días, hemos seguido para Mari Pérez, Arpecho Noticias. Usted es un poco indignado en realidad por la actitud de esta señora, que se ha tomado la paciencia de ir a denunciar, sabiendo muy bien que ella es muy agresiva, señor. Buenos días.
2: Buenos días. Claro, verdaderamente a mí me preocupa de llegar a un acuerdo, conversar y nunca llegaron a eso, al contrario, llegó a agredir a ella y llegó a denunciar a mí, como dijo en la oportunidad. Yo sí, lo vas a sentar bien. Pero no sé por qué.
0: O sea, ella ya le venía amenazando que lo va a denunciar.
2: Sí, varias veces, porque hasta su ropa lo quemaba, lo botaba de su casa, y él, como dice, papá, yo por mis hijos, esto me aguanto esto.
0: ¿Cuántos hijos tienen con la señora?
2: Dos hijos tiene, uno de 9 y uno de 5 años. Cuando de 9 años tiene la federación de su cuerpo, lo cual ella demuestra que con su agresividad que ella tiene, ella demuestra, ahí nomás demuestra a la persona con cuán agresivo es tratar a sus hijos.
0: Mari, el señor Carlos cayó por mucho tiempo, pero el día de ayer empezó pues a contar acá a los familiares, aduciendo que la señora Rosa Damisela es la persona pues agresora, celosa, e incluso hace unos días le corrigió aparentemente con correa, con una hebilla en la parte de la espalda a su menor hijo de 5 años, ¿verdad? De 5 años, al chiquitito le ha golpeado. A las 9, aquí nos está haciendo ver una foto el papá de señor Carlos, donde que se puede ver, se puede evidenciar que tiene una parte de atrás, una cicatriz de los correazos que le había metido, y eso pues el señor cayó por el cariño, de pronto el amor que se llevan, cuántos años que ya están conviviendo, pero sin embargo la señora no ha tenido
1: pero parece que el amor se evaporó, Robin, ¿ah?
0: Exactamente, acá nos está haciendo ver una fotografía del papá, y lo que ellos piden es que la justicia investigue el caso, ya que el señor el día de ayer ha pasado pues a la carceleta del Poder Judicial, y ellos quieren que pueda pues investigarse. Nos está haciendo ver, tiene 12 hebillazos, aparentemente pues le había metido correazo, le había castigado, y el niño ya pues había contado a los abuelos, acá al papá, le había contado que la mamá lo castiga de esa manera. La señora, tu nuera, porque sigue siendo tu nuera, es muy agresiva, señor.
2: No, siempre ha sido así, siempre ha sido agresiva, siempre ha sido una persona prepotente. Y a raíz de eso, esto comenzó simplemente por una simple razón. Esta trabajaba en el hospital Iquito, y hace 3 días, 3 semanas que no le están pagando, ella pensaba que la pagaba. Y como es celosa y problemática, sí, con la gripacita, así a putear, a tomar. Entonces, él, como ha regresado a su casa, viendo que no les pagan, él dejó su morral en la mesa y se quedó en la cama. Ella agarró su morral, se metió al morral, se fue a la calle. Él le dijo, ¿qué haces metiendo en mi en el morral. Entonces ella le pidió con unas monedas que había dentro del morral. Entonces él como me tapa, me dijo, papá, me hizo doler. Y por eso discutimos. Y ella agarró el machete y me quiso golpear con el machete. No me defendí, me traté de quitar el machete, le agarré de su brazo y donde que...
0: ¿Qué es lo que sale en los resultados? Los médicos le dicen, ¿tiene golpe, seña?
2: Aparentemente, dice que sabe que tiene golpe en el brazo y parte de la oreja izquierda del pómulo.
0: Ahora, la mamá, ustedes se fueron el día de ayer a su vivienda, todas las pertenencias ya estaban en la parte de afuera. Esta señora había sacado todos sus pertenencias, todas sus ropas, el vehículo, incluso quería quemar su ropa. ¿Qué es lo que pide usted, señor?
2: No es que lo quería quemar, ya en varias oportunidades.
0: Lo había quemado.
2: Ya había quemado en varias oportunidades. Entonces, él todo eso a raíz de sus hijos.
0: Él aguantaba
2: por aguantaba tanto problema, ¿no? Y ese es el tema ahorita. Pues. Entonces,
0: ahora, ¿qué es lo que piden ustedes como familiares, como padres de acá del señor a la justicia?
2: Yo como padre quiero que mi hijo esté libre, primeramente, porque es injusto que tiene que detener por una cosa que es al inverso, ¿no? Yo no quisiera que ninguno de ustedes esté detenido por temas de sus hijos. Yo quisiera que la justicia sea pues, equitativa y investigue esto bien para el bien de los niños, porque hay dos niños de 9 y 5 años, y aparte hay dos jovencitos más que tienen de otro compromiso, que también están en la misma casa. Yo ayer me fui y le pedí a mi nieto abandonado porque está en este problema. Yo por favor quisiera que... Y anoche, ayer cuando me fui, ellos me querían seguir, me dijo, papito, vamos, me voy contigo, llévame. Pero yo no quería tomar esa decisión.
0: Los que más sufren son los niños, ¿verdad?
2: Lógicamente. Ese es el que hubo, mi querido amigo.
0: Ahí está. Muchísimas gracias, señor. Gracias por la entrevista. Ahí está Mari, el papá, defendiendo, ya que el señor, está en estos momentos en la carceleta del Poder Judicial. Lo han traído, lo han derivado en horas de la tarde. Y el papá, pues, quiere que se investigue este caso para que el señor pueda seguir trabajando, ya que este señor es el sustento. De la familia, compañeros. Ahí está la información que hasta la mañana que quería compartir a través de los 102.1 de Artesio Noticias. Con ustedes en la cabina central, compañeros.
1: Te agradecemos, Robin, muy amable. Muchísimas gracias, ¿ah? Muchísimas gracias. 6:33 a.m. Nos vamos con Pedro Perico. A Pedro Perico le ha llamado mucho la atención. Hay una persona, un cieguito, nos dice Pedro Perico, un cieguito que está en participación con Mor y Calle Grau. Ahí hay una intersección. A Pedro Perico le parece que le obligan a ir a pedir limosna, porque ahorita que está cayendo una persistente llovizna, el señor está ahí mojándose. ¿Cómo ha llegado con toda esta persistente llovizna? No lo sabemos, pero él comenta internamente que le parecía que le lleva a estar ahí. Nos vamos con Pedro Perico. Vamos, Pedro Perico, te escuchamos. Buenos días.
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4: Buenos días, Mari. Buenos días, Rafael. Buenos días a todo este gran equipo que siempre está dando información de primera mano. Efectivamente, Mari, nosotros hemos pasado por ahí hace aproximadamente 15 minutos y hemos visto a este señor que pide limosna en la intersección de la avenida Mor Grau y la avenida Quiñones, ¿no? Y también participación. Entonces, con toda esta llovizna que viene cayendo, claro, el señor ahí sin ninguna protección, me llamó mucho la atención, porque las autoridades tienen que ver esto, ¿no? Porque a tan temprana edad, si el señor, a tempranas horas, con llovizna y todo, el señor está ahí, y es un señor de la tercera edad, por lo que tanto la Policía Nacional de Protección al Adulto Mayor y como las municipalidades deberían en estos momentos ir hacia este lugar y darle la protección a este señor que está pidiendo limosna ahí sentadito, por supuesto que está sentadito, pero no tiene la protección contra el clima, Mari. Y el día de hoy parece que va a ser un clima nublado y es un llamado a las autoridades realmente, Mari.
1: Ahí está Pedro Perico, te agradecemos muchísimo por esta información. Y ya luego los reporteros irán también a buscar conversación con él, ¿no?
5: Así es.
1: Gracias, Pedro Perico.
4: Gracias, Mari. En unos minutos ya estoy en el Mercado Central, donde hay un zancudal. Ya conversamos con ellos.
1: Listo, listo, Pedro Perico, te agradecemos. Muy amable, gracias.
3: Gracias, Pedro Perico. Mari, sí, se tiene que sospechar de todo. Las condiciones climáticas en realidad no garantizarían. Una persona, en su sano juicio, no saldría en estas condiciones a poder pedir limón.
1: Primero está la salud. Pero la necesidad también,
3: sin embargo, sí, puede ser la necesidad o... lo que está visionando Pedro Perico, que podría estar siendo obligado
1: a ir a pedir limona. Que se da con mucha frecuencia.
3: Así es.
1: Se da con mucha frecuencia. Vamos a la pausa, regresa.
5: Ya regresamos con Arpegio Noticias con Mari Pérez.
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0: con 49 minutos, 6:49, por dos minutos salimos del aire porque a Electroyente ya entrar se les ocurrió. Qué terrible situación. Y cuando viene la energía, viene con toda la fuerza. Tranquilamente te queman los equipos. Tranquilamente. 6 de la mañana con 50 minutos. Nos vamos con Pedro Perico. Estamos en contacto. Pedro Perico. Vamos contigo, Pedro Perico.
1: 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Gracias, Noticias.
2: A esta hora de la mañana estoy en el Mercado Central. Estoy en el kiosco número 55, donde hace muchísimos años hay un desagüe atorado, huele mal y la municipalidad no se acerca por acá. Señora, buenos días. ¿Cuánto tiempo tiene su desagüe?
3: 5 años, 10 años.
2: ¿Y no le vienen a avisar?
3: Siempre tiene saneamiento. Este, encárguete.
2: ¿Dice todo lo que le dice?
3: No, nunca viene.
2: ¿Nunca viene?
3: Sí, donde allá nomás.
2: Nada más.
3: Porque se tiene que meter una cosa así, porque nadie se vaya.
2: Y así trabaja usted acá.
3: Así nomás botan del agua allá.
2: La señora.
0: 5 años en esa situación, Pedro Perico.
2: A través de las ondas de Radio Arpegio y Mari Pérez. Así que esto es un llamado, Mari, para que vengan las autoridades municipales. Kiosco número 55, dice Doña Jesús, dice este kiosco, en la parte que venden comida. Y además de que hay cualquier cantidad de zancudo acá, ¿no? Acá hay un comensal, señor. Bastante zancudo.
4: Sí, señor. Buenos días con todos. Hay bastante zancudo y es un peligro para las enfermedades.
2: Y pues, ¿no? Y no nos deja comer tranquilos, además.
4: Nada. Falta que fumiguen acá.
2: Falta que fumiguen. Muy bien, muchas gracias. Esta es la información, Mari. Aquí desde el Mercado Central. Fumigación. Se necesita. Adelante ustedes.
0: Te agradecemos, Pedro Perico, muy amable. Muchísimas gracias, ¿ah? Muchísimas gracias. Ahí está Pedro Perico desde el Mercado Central. Necesitan fumigación urgente. Hay muchos zancudos, señala Pedro Perico. 6:52. 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
0: 6 de la mañana con 54 minutos. 6:54 minutos de la mañana. 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
0: 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Nos vamos con Leandro. Leandro González, vamos contigo.
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3: Gracias, Mario. Estamos ubicados en las principales calles, en este caso Sargento Lores con Guayaga, lugar donde que el día de ayer en altas horas de la mañana, Mari, no funciona el semáforo, Mari, y aquí el peligro es debido a que es una calle con muy alto riesgo de accidentes, porque por aquí es la calle principal donde que los vehículos todos

0: quedar totalmente en silencio. Voy a preguntarle a ver hasta qué hora se van a esperar, porque justamente el problema es eso, ¿no? Mira, por ejemplo, ya se van a cruzar ahí en colectivo con este camión de Don Polo, casi a ver, se quita un accidente, ¿no? Pero ya, ellos van a quedarse aquí más o menos hasta qué hora. Amigos, hasta qué hora se van a quedar aquí. Ya, 8 de la mañana, ¿vale? Por eso, hasta las 8 de la mañana se van a quedar y después el semáforo va a quedar ahí sin funcionamiento. Después, ¿cómo se va a configurar el tránsito?
1: Claro, claro.
0: Donde todavía no se está mejorando los semáforos de esa calle, ¿vale?
1: Así es, y eso preocupa, porque me imagino que volverán al mediodía, ¿no? A la hora que los estudiantes salen del colegio.
0: Efectivamente, Mario, lo preocupante es eso, ¿no? Que estamos en la misma esquina del Colegio Sagrado Corazón, pero también hay policías en la parte de la puerta, Mario, pero como lo dice aquí el efectivo, que se van a quedar hasta las 8 de la mañana. Posteriormente, ¿cómo va a quedar? Se va a congestionar el tránsito, hay vehículos que pasan sin precaución, pasan rápido, otros no respetan, quieren meterse para que puedan cruzar la vía a la otra calle. Entonces es una situación preocupante donde que la Municipalidad Provincial de Maya debería ya venir a ver esta parte de la Sargento Dolores con Guayaga o traer al personal de Serenazgo para que pueda quedarse aquí y controlar el tránsito mal.
1: Te agradecemos, Leandro, y la policía a las 8 de la mañana ya se retira y van a volver al mediodía, me imagino, Leandro.
0: Vamos a preguntarlo, hasta que se queden hasta las 8 de la mañana. Amigo, ¿van a retornar después de las 8, tal vez? ¿A qué hora retornan?
2: A partir de las 9 de la mañana, sacan el desayuno,
1: ¿verdad? Allá, toman desayuno y regresan al toque.
0: Hasta las 2 de la tarde, ahí está. Hasta las 2 de la tarde, Mario, se quedan entonces ellos. Vayan a desayunar después de las 8, vayan a las 9 de la mañana, 9:30 por promedio, y luego se quedan hasta las 2 de la tarde, Mario. Después queda totalmente vacía, Mario, la vía.
1: Leandro, pero no es el único semáforo que está
3: sin energía.
1: Ahora que veníamos mucho, ¿no? Hay un semáforo de la Avenida del Ejército, estaba también apagado, ¿ah?
3: Así es.
0: Sí,
1: y entiendo que en varios sectores se repite la figura.
3: Es electrolítico.
0: Claro, no es el mismo o no es el único semáforo que se encuentra en funcionamiento. Hay varios en la ciudad, Mari, que deberían tener ya mantenimiento, ¿no? En este caso, que pertenece a la Municipalidad de Maynes para que pueda venir ya a arreglar esto, porque desde ayer y ayer tenemos información que no está funcionando para nada este semáforo que se encuentra en este territorio.

0: ya regresamos con Arpegio Noticias con Mari Pérez.
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1: Aquí estamos, de vuelta a 7 de la mañana con 8 minutos, 7, 8 minutos de la mañana. Seguimos con información. Vamos, Víctor, contigo, Centro de Información Digital. ¿Qué nos dicen las redes? ¿Qué novedades, Víctor?
2: Así es, Mari. En el plano nacional hay una noticia que viene ya hablándose mucho precisamente de este debate que se va a realizar este domingo, precisamente.
1: Este domingo es el debate técnico.
2: Así es, Mari, y se va a tocar diferentes temas. Y no solamente un tema que nos preocupa demasiado, ¿no? El tema de la economía de nuestro país, que también va a ser tocado en este debate y que muchas personas ya vienen hablando de este debate, que sin duda alguna este debate va fijando a muchas personas ya por quién votar,
1: ¿no? Va a haber dentro de la agenda está la economía, ¿no?
2: Así con, es, el tema
1: económico.
2: Así es,
1: ahí,
2: así es.
1: Ahí veremos qué es lo que dicen
3: los especialistas
1: de uno u de otro grupo,
2: ¿eh? Así es, Mari. Bueno, de momento estamos recibiendo bastantes comentarios en las redes sociales, muchos esperanzador, porque sin duda alguna es así. Por ejemplo, hay acá un comentario que dice Vivian Irata: depende de este debate voy a decidir mi voto. Ajá, ¿no? Así sí. Sin duda alguna el debate hace que muchas personas que todavía están indecisa finalmente terminen decidiendo a quién le van a dar el voto.
1: Como dicen, el pez muere por su boca, ¿no? Ahí vamos a saber qué es lo que piensan hacer con el modelo económico, con la economía del país, tanto el grupo de Keiko Fujimori, Fuerza Popular, como el grupo de Sánchez, ¿no?
2: Así es, pero bueno, hay especialistas además que están haciendo sus comentarios respectivos y dicen que un solo debate presidencial entre Keiko Fujimori y Roberto Sánchez sería insuficiente para que los electores evalúen sus propuestas. Así lo advirtió el especialista en marketing político Miguel Antesana en un medio nacional. El jurado nacional programó, recordemos, el debate presidencial para este domingo 31 de mayo en el Centro de Convenciones de Lima, mientras que el debate técnico se va a realizar también el 24 de mayo en la sede del organismo electoral en Jesús María. Antesana señaló que ambos candidatos deben convencer a una mayoría que no votó por ellos en primera vuelta. Por ello, planteó que universidades, colegios profesionales u otras instituciones privadas podrían organizar un segundo debate antes de la jornada electoral del 7 de junio.
1: Podría ser, estaría interesante, Marín. Pero yo creo va a ayudar mucho, Rafael, que haya el debate técnico. Los técnicos de cada agrupación política van a dar lo suyo, ¿no?
3: Claro, hay temas, como bien decía Víctor Mozambique, economía, reactivación, seguridad ciudadana, gestión pública, inversión privada, reforma, la famosa reforma del Estado que quieren y que es la bandera prácticamente del desarrollo social, la economía popular que le llaman Juntos por el Perú, los derechos sociales, la descentralización, la participación ciudadana, o sea, es todo un abanico de temas.
1: De temas que lo van a tratar en un solo debate, no técnicos.
3: Los técnicos sí, y el otro es el presidencial, donde se supone sería la sumilla de todo aquello que proponen como partido de gobierno. Así que resulta interesante, aunque bien dicen, uno es insuficiente, dos de repente podría satisfacer expectativas, y hay que convencer a ese gran espectro, Mari, es el 71% que no ha votado, incluyendo lo que son los votos nulos y los viciados,
1: blancos
3: y viciados, y los que en realidad se abstienen, el ausentismo que genera, que está prácticamente en torno al 20%, y el otro es de los partidos políticos que tiene casi un tercio, a la cual tendrían que convencer.
1: Aquí, claro, eso se trata, de eso se trata, de convencer a un alto porcentaje de peruanos que no votó ni por uno ni por otro, ¿ah?
3: Estamos hablando de alrededor del 37% entre blancos, nulos y el ausentismo, 37%.
1: ¿Para qué está programado el debate, Víctor, ahí en el Centro de Información Digital? Sabemos que es para ese domingo, ¿a qué hora? Para comprar la canchita.
3: A ver, veamos, vamos.
1: Y poder ya ir preparándonos, ¿no? Ir preparándonos. Porque no es que después de este debate, después de esta segunda vuelta, vamos a tener una nueva posibilidad de elegir, ¿no? Entonces, lo último, así y es. Aquí definimos el futuro del país. Víctor, ¿está fijada la hora?
2: Sí, Mari, va a ser a las 8:00 p.m. precisamente que se va a realizar este debate en el Centro de Convenciones, que ya va donde fue, se realizó el anterior debate también, ¿no? Presidencial.
1: Lo que es allí en el Centro Cívico, me así parece.
3: Sí, ahora, ¿no?, se llama el Centro de Convenciones de Lima.
2: Así es, y va a ser a las 8:00 p.m. este debate de, bueno, cara ya a la segunda vuelta entre Keiko Fujimori y Roberto Sánchez.
3: O sea, vamos a tener dos debates. Uno el 24, que
1: exacto, es este domingo, y el 31, el próximo exacto domingo, ¿no?
2: Así es. Uno va a ser el debate presidencial y el otro va a ser el debate técnico. Así que, este domingo, atentos, ¿eh? Este domingo, sin duda alguna, este debate va a estar que quema, man.
1: Sin duda alguna, Víctor, porque ya está dicha la situación. Keiko Fujimori y Roberto Sánchez se enfrentan en una segunda vuelta y el país está en el medio. El país, todos los peruanos estamos en el medio, señores. ¿Ah? Así que hay que estar muy atentos al debate, a lo que proponen los técnicos de cada una de las agrupaciones políticas. 7:15 p.m. 7:15 p.m. de la mañana. 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
1: 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Siete de la mañana con 16 minutos de la mañana. Nos vamos con Pedro Perico. Vamos inmediatamente.
3: Pedro Perico, te escuchamos.
4: Gracias, Rafael, gracias, María. A esta hora de la mañana ya hemos pasado por diferentes colegios. Venimos desde la carretera Iquitos Nao, de terminal. Hemos estado por el Sagrado Corazón. Hemos estado por el Colegio CNI. Hemos estado por la Gran Unidad Escolar Mariscal Oscar R. Benavides. Hemos estado cerca a la UNAP, ahí hay otro colegio particular, y realmente nos ha llamado poderosamente la atención ver que la gran mayoría de alumnos, de jóvenes que van a los colegios, están con gripe. Se puede decir que hay un 80%.
1: Es que esta variación de clima no favorece, Pedro Perico, ¿ah?
4: Definitivamente, Mari. Sin embargo, ahí queda la responsabilidad de nosotros los padres, ¿no? ¿Por qué nosotros los padres? Si tomamos como ejemplo en Estados Unidos, enviar a un hijo o una persona que esté con gripe al trabajo se llama exposición al peligro de los compañeros. Entonces, y es sancionado con limpieza pública después que se sana, o con prisión, pues de 6 meses. Eso sucede en Estados Unidos. Acá algo se tiene que hacer para poder tener mayor responsabilidad. No podemos estar enviando a nuestros hijos con gripe al colegio porque le exponemos a sus compañeros.
1: Claro, claro que sí, claro. Es lo que recomiendan también los especialistas del Ministerio de Salud. Estás con gripe, no vayas ni al trabajo, ni al colegio, y en casa usa mascarilla.
4: Y menos a vender, Maya, ¿no? Claro, porque también estás transmitiendo eso. Así que mayor responsabilidad para poder dar combatir esto, porque ahí viene el cerco de salud, ¿no? Y también un poco de sensibilización. Es por eso que tocamos este tema, Mari. Los colegios están infestados en estos momentos de alumnos con gripe. Y nuestras autoridades algo tienen que hacer.
1: Pedro Perico, ¿sigue lloviznando?
4: Sí, sigue lloviznando en algunos lugares. Estoy por la Universidad Nacional de la Amazonía Peruana y acá no llovizna. Sin embargo, por la sede de San Juan, sí sigue lloviznando. De la Plaza Bolognesi para allá, sigue la llovizna. Esta es la información, Mari. Adelante ustedes.
1: Agradecemos, Pedro Perico, muy amable. Muchísimas gracias, ¿ah? Muchísimas gracias. 7:19 y el Pucacho... 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
3: Esa será una de las primeras gestiones que tendré que hacer cuando llegue a ser alcalde de Punchana, porque bien dices tú, Mario, el líquido elemento es absolutamente importante para mejorar la calidad de vida de nuestros ciudadanos.
1: Ajá. Me informan aquí que los colegios del estado están con descanso académico. Felizmente, si no la gripe estaría más intensa, ¿no?
3: Descanso académico.
1: Descanso académico.
3: ¿Y por qué?
1: Ay, por eso no hay alumnos, me dice José Bazán. No hay alumnos. ¿Así?
3: ¿Y qué es lo que ha provocado?
1: Es que saben que el Ministerio de Educación ha mandado un nuevo cronograma de descansos, de vacaciones de los estudiantes. Así que ya nos perdimos el cronograma que tienen los estudiantes para los descansos, ¿ah?
3: ¿Así? ¿Y cuánto tiempo dura este descanso? ¿Un día, dos días, una semana?
1: No dura más. Me dice José, esta semana.
3: La semana completa.
1: Es que se ha modificado el cronograma de descanso de los estudiantes.
3: Mira, es novedad.
1: En nuestra época era otro. yo sabía que en mayo había un descanso, ¿no? Dentro de la modificación que hacía el Ministerio de Educación, en mayo había un descanso, pero no sabía qué fechas.
3: Pero imagino que obviamente la currícula, el cumplimiento de metas y todo eso no se altera, ¿no? Está hecho en función, imagino, a un estudio hecho por el Ministerio de Educación, en base a, habría que conocer cuáles son los detalles de esta decisión, pero bueno, descansen, que aprovechen. Y mejor en esta situación donde el clima no ayuda en realidad y hay enfermedades que pululan en el ambiente.
1: Pero Perico señalaba que hay bastante casos de gripe, ¿no? Sí. De resfrío, bueno, y felizmente los chicos están en descanso académico. Porque si no, sería más intensa.
3: Así es.
1: La cosa, ¿no? 7:22, 7:22.
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1: Sigue lloviznando en algunos sectores de la ciudad, ha dicho Pedro Perico, ¿eh? Pero a Pedro Perico no le detiene nada, ¿no? Llueva torrencialmente, llovizne, haga sol, haga frío, lo que sea, nada le detiene.
3: Es que tiene que trabajar para poder costear los gastos y las salidas con su nena. Así que eres amor al trabajo y amor a la novia.
1: No, hay que trabajar porque la situación está complicada, ¿no? La sí. situación está complicada. Hemos puesto combustible ayer y ya subió otra vez la gasolina.
3: Sí.
1: ¿No? La última vez estaba 19.90, me parece. Ayer 21 y tanto.
3: 21.20.
1: Mari, la situación está complicada, así hay que chambear, duro.
3: Era lo que decíamos, este tema del alza de combustibles, que genera indudablemente una repercusión en la economía, en la canasta familiar y popular. ¿Cómo se resuelve? Nadie está a mirarlo, ¿eh? Te decía, hace más 45 días la gasolina costaba 15.50.
1: Exacto.
3: Ahora no baja de 19. Estamos hablando de prácticamente 4 hasta 5 soles.
1: Exacto.
3: Que representa el 30%.
1: Y los productos van incrementándose en el mercado. Ahora no hay que decir no al trabajo. Bendito sea Dios que tengamos trabajo, ¿eh?
3: Así es.
1: Bendito sea Dios, porque la calle está dura. La calle está dura. Hay que valorar tremendamente el trabajo que tengamos. O sea, ganemos poco, ganemos más o menos. Hay que valorar.
3: Así es, así es. Y los que ganan bien, hay que también guardar pan para mayo, porque van a venir momentos bastante dificultosos.
1: La inestabilidad que vivimos, Rafael, hace que uno no sabe por dónde vamos a apuntar. Hay que guardar.
3: María, a propósito, se hablaba el otro día que aquí en Iquitos, sin duda.

0: Lamentablemente el alza de precios del combustible ya nos hacía temer porque estaba 15, 16, 17, 19, 22 y seguía todavía. Se mencionaba que se podía llegar hasta 30 soles. Se dijo que iba a haber un incentivo a efecto de poder, ¿cómo le llamamos? No es un incentivo, tampoco es un bono. Era una...
1: un subsidio.
0: Exacto, el famoso subsidio. Se hizo la protesta, se quedó allí y ahí no se oye padre.
1: Sí, no se oyó nada más.
0: No se oyó nada más. Yo pienso que el momento es apropiado para ver de qué manera podría canalizarse en el caso se volviese a presentar esta problemática.
1: Lo que sí hemos escuchado ayer al ministro de Transportes y Comunicaciones hablar de la hidrovía Iquito y Urimaguas por una extensión de 1.100 kilómetros. Pero esto hay que mirarlo con cuidado porque el gobierno está en campaña. Balcázar está en campaña, está ayudándole a su colega Sánchez, Roberto Sánchez. Está en campaña.
0: Y no te equivocas.
1: Mucho cuidado.
0: Y no te equivocas, Mari, porque aquí también vino el presidente en una visita así, prácticamente inesperada, por decirlo menos. Y empezaba a regalar tablet y otro tipo de ofrecimientos que parecía que él fuera el candidato. No lo dice, no menciona, pero esas actitudes son, como bien lo dices tú, un poco sospechosas.
1: Sí, no, para mí Balcázar está en campaña y esa es la consigna a todos los ministerios, ¿no? Apoyar, anunciar, lo que no anunciaron antes, lo están anunciando para apoyar a su colega Roberto Sánchez. Está apoyando el gobierno, todos sabemos que es de izquierda ahorita, y de izquierda radical con Balcázar, y obviamente le está dando la mano a su colega a Sánchez. Nos vamos con quién. Estamos en el mercado de productores. Ahí está Leandro. El mercado de productores ya está abierto, ¿no? Le hemos perdido la cuenta.
0: No, está cerrado, creo.
1: Pero ahí veo algunos establecimientos abiertos. Veo productos que se están vendiendo. Ah, no, ya está abierto.
0: Ya está abierto. Hay algún problema.
1: Veo bodegas caso, ahí. A ver, Leandro sale, si podemos entrar. Estoy viendo las imágenes que nos está enviando Leandro González. A ver, estoy viendo las imágenes. Ya está abierto. ¿Ah?
0: Genial.
1: Bueno, lo que me dice José Bazán, ya que Leandro no sale. José Bazán indica que ya está abierto de hace meses. Hace meses el mercado de productores. Pero no están abiertos todos los puestos, ¿ah? Están algunos puestos sí, otros no.
0: La verdad es que había un poco de confusión sobre esto.
1: Sí.
0: Inclusive recuerdas que cuando se ha abierto el Agricobán, cuando han dejado el local del colegio, decían que no venía poca gente porque el otro lado estaba bastante concurrido. Había una especie de competencia, un poco de celos, pero ahí nomás quedó. Ahí quedó, no. A ver si Leandro.
1: Está Leandro, estamos con las dos líneas esperándote, Leandro.
0: Leandro, te vamos a poner una velita para que pueda hacer tu cumpleaños, Leandro.
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0: Doy fe. Ya llegó Leandro González. Leandro González, te escuchamos.
2: Arpegio Noticias. Gracias, muchas gracias, Mari. Nosotros siempre estamos preparados. Estamos aquí en el mercado productores, Mari. Nuevamente hemos llegado a este mercado debido al llamado de los comerciantes y la preocupación que siempre ellos mantienen. No hay ventas, no hay llegada de los que van a comprar los productos. Y en este caso nos ha vuelto a llamar la señora que vende acá sus frutas. No, se ha podrido, tiene una pérdida tremenda en frutas que ella justamente vende, Mari. Vamos a conversar con ella, ya está cansada la señora. Al parecer va nuevamente, va a regresar a la pista, ¿no? Aquí en la Requena, no se abre el pontón tampoco. Una situación muy lamentable en la que viven los comerciantes. Señora, buenos días para Radio Arpecho y Mari Pérez. Mira, en este momento has traído tu maduro, tus manzanas acá. ¿Vas a vender o no, señora? Buenos días, para Radio Arpecho y Mari Pérez.
3: He traído para hacer podrido otra vez, joven, porque acá el negocio está bien pésimo, no sale mucho, estamos que nos perdemos, todos veces perdemos, yo ya estoy sin plata, mira cómo está vacío, porque la verdad, lamentablemente, que no hay venta, pues. Ya queremos salir, ya pues ir a vender por allá, ¿no?
2: ¿Te queda nuevamente a la pista?
3: A la pista. Porque en la pista lo que se vende más que acá no sube la gente, acá se viene a dormir en otro puesto, no se vende.
2: ¿A qué hora viene usted, señora?
3: Yo vengo a las 4 de la mañana, joven.
2: ¿Hasta qué hora te quedas?
3: Me quedo hasta las 6 de la tarde.
2: Durante esa hora, señora, tú has venido tu papaya, todo tu papaya ya se ha podrido, ¿no? Hasta ese puro marurito te has venido, ¿vas a vender?
3: Tu madre está llamando a botar una java, ya ves, que manda a botar ya, porque... No hay salida, joven, no hay salida, no. O sea, producto hay, pero la gente no viene acá. Todo es el agrícola, van a la
1: claro,
3: agrícola,
1: pero es que no
3: la
1: hay
3: gente
1: puerto, pues.
3: Allá, porque no pero quiere
2: eso,
3: que la...
2: Eso porque no hay puerto.
1: Claro, no hay puerto.
3: No llega. O sea, entonces ahí sí vamos a vender, la gente ya va a llegar acá, claro. A subir. Ya ve las cositas, ya compran.
1: Claro.
3: Pero así.
1: Esto va a cambiar nadie, cuando haya puerto. Cuando haya puerto en buenas condiciones.
2: Nosotros hemos tratado de conversar, Mari, con la secretaria que está justamente ahí. Tiene una oficina aquí en la parte de atrás del. Desde el mercado. Y hemos entrado a preguntarle, señorita. Ajá. ¿Vamos a tener pontón o no? Nos ha dicho, no es que no vamos a tener joven, sino que estamos esperando la habilitación de la Marina, me dijo. Uh-huh. Yo le pregunté si es de Iquitos y me dijo que parece que no, que es de Lima. Entonces, tenemos que esperar más tiempo para que los...
1: No, de Lima, o sea, la decisión la toman en Lima, no aquí.
2: Efectivamente, por eso justamente yo le pregunté, ¿no? Ella me dijo que no se toma aquí, que están esperando de Lima. Por eso le pregunté entonces las gestiones, ¿quién debería hacer? ¿El mercado, el municipio, el gobierno regional? Bueno, me dijo que para más información tiene que buscarle al gerente de la municipalidad para que pueda dar mayores detalles, ¿no? Entonces, nosotros estamos aquí cumpliendo la labor de informar y tratar de apoyar también a los comerciantes que ellos vienen a vender acá sus productos. Hay demasiados puestos vacíos, Mari.
1: Sí, ¿no? He visto las imágenes puestos. Y están cerradas la mayor el mayor número de puestos, ¿ah?
0: Pero Mari,
2: y hay una preocupación.
0: Claro.
2: En la parte de abajo, supuestamente es para poner vehículos, ¿no? El estacionamiento vehículos que pasan. Sin embargo, allí abajo también hay comerciantes, Mari. También hay personas que están vendiendo ahí los plátanos, los racimos de plátanos, los sacos de yuca, los carbones. También están allí, ¿no? Entonces, están buscando tal vez la manera de vender, porque al costado de donde que se encuentra el estacionamiento se encuentra el otro puerto lateral que se encuentra justamente ahí, y por ahí pasan pues las personas rápidamente, entonces pueden ingresar un ratito y a comprar su producto, en este caso el racimo de plátano, pero no sería tanto el hecho, Mari, porque eso es un estacionamiento de vehículos, ¿no? De repente alguien, un loco maneja por ahí, puede apretar a las personas que están justamente vendiendo allí, Mari. Es la información que nosotros tenemos aquí al lado lateral del puerto, y también hemos informado ya que este puente, que es de madera, es de tabla, también ya en algunas partes se está pudriendo, entonces es lamentable o es trágico el hecho por donde ellos caminan, las personas que justamente traen los productos.
0: Leandro González. Tú has mencionado el nombre de una dirigente, ella, a ver si puedes entrevistarla, ¿qué es lo que ha hecho? ¿Con quién ha conversado? ¿qué le han prometido? Porque el tema de la Marina en realidad ya resulta bastante complicado. Hace unas semanas, me parece, se entrevistó a la autoridad correspondiente y había manifestado, sí, que habían desobedecido probablemente un procedimiento, pero que en días, pero ya han pasado semanas y no resuelve. ¿Qué le han dicho a esta dirigente? ¿Qué le han dicho?
2: A ver, voy a conversar por aquí justamente, maestro. Buenos días. Para Roger Pérez y Mari, ¿pero qué es lo que se ha dicho la autoridad sobre?
4: Bueno, todavía en estos momentos no dan la cara, no hay una precisión exacta para nosotros. No sé, creo que se han dormido, creo que se han quedado con lo que nos dijeron. Cuando estábamos allá afuera nos dijeron que aquí íbamos a arreglar toda la situación que necesitaba este mercado, pero uno se miraba lo que faltaba aquí en este mercado. Pero lastimosamente casi hemos sido presionados y nos tienen prisioneros acá. No podemos salir a vender otros productos, no podemos poner otros productos. Los productos se pudren, como ustedes están mirando. Mesas vacías, puestos cerrados, porque no tienen esa... No pueden vender, no hay afluencia de personas ni de nada. Estamos así desde que hemos entrado.
2: Ustedes urgentemente están pidiendo que se abra ese pontón, ¿no?
4: Exactamente. Mira, ese pontón era nuestro talón de aquí, le vamos a poner así. Nos dijeron que le iban a abrir cuando estamos aquí adentro. Nos dijeron que nos iban a dar solución cuando estamos aquí adentro. Pero hasta el momento nadie da la cara, nadie dice nada. Hay deficiencia de agua, deficiencia de luz. No hay afluencia de personas porque no podemos usar ni los servicios higiénicos porque no amancemos con agua. Ahora, el pontón es muy necesario porque tenemos que esperar a las personas que lleguen de acá, de las riberas, que vienen trayendo los productos, no atracan acá, tienen que irse a otro puerto, se van a otro lugar y no hay nada de afluencia de personas.
2: Sí, ¿qué le han entonces la autoridad en este momento? La alcaldesa está escuchando la radio. ¿Ha llamado, por favor?
4: Sí. A ver, señoras autoridades, creo que hay una alcaldesa que dejó Vladimir. Señora, le pedimos por el amor de Dios, por favor, que se apiade de esta gente. Esta gente ya lo poco que tenía en su dinero, lo que tenía en sus ahorros, ya se está gastando, los productos se pudren, y por favor le pedimos que agilice, tome conciencia de los vendedores que estamos acá. Muchas gracias.
2: Ahí está, Mario. Entonces la información que nosotros tenemos a esta de la mañana para los 101.1 de Radio El Pecho Humilde Máximo. Adelante, Steve.
1: Te agradecemos, Leandro. Vamos a la pausa. Regresamos. Tenemos más 101.1 a Radio El Pecho Máximo.
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0: 7 de la mañana con 45 minutos, 7:45, nos vamos con Robin Rodríguez, vamos inmediatamente. Robin Rodríguez, vamos contigo.
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2: Gracias por el pase, compañeros. Efectivamente, estoy ubicado en el asentamiento humano 26 de abril, donde que hemos encontrado a esta desesperada madre de nombre Erika Guedes, que está buscando a su hija de 12 años. Mari, esta adolescente, salió de su vivienda el día sábado cuando la señora Erika Guedes, pues, descansaba, estaba durmiendo ella. Es ahí donde que aprovechó pues la ausencia de papá y la mamá cuando estaban pues descansando y salió a la fiesta y ella presume pues que estaría con un barista mayor de edad. Vamos a conversar con la señora su vivienda porque ella pide que regrese esta adolescente que tiene 12 años, cursa el primer año de secundaria en el colegio José Olaya Balandra en Santo Tomás. Vamos a conversar con la mamá, desesperada, la señora está pidiendo pues que simplemente regrese a la casa y que no le va a hacer nada. Vamos a ingresar a la vivienda de la señora a esta hora de la mañana. Estamos acá en vivo para los 102.1 de Arpegio Noticias. Y está totalmente desesperada. La señora está buscando a su... Vamos a conversar con ella.
3: Está él solo. Estoy yendo con mi amiga, papi, le dice. No, señora. No era escándalo. Están llevando comida. Contéstame la llamada, le dice papá. Discúlpame, papi. O sea, le dice que el celular se le está apagando.
2: Vamos a conversar con el hermano también. El mamá
0: ¿quién está, es el que está hablando?
2: Vamos a conversar con el hermano.
0: A ver, también. A ver.
2: Buenos días, ¿cómo ha salido para ti? ¿Dónde ha salido tu hermano?
4: Salió el día sábado, salir.
2: El día sábado. ¿Qué es lo que presumen ustedes como hermano? ¿Qué es lo que presume? ¿Dónde estaría tu hermana? ¿Dónde estaría Luana?
4: La han visto, dice, parte por Pampa Hermosa. Estaba andando sola.
2: ¿Cuándo salió ella? ¿Sábado a qué hora salió?
4: El sábado a las 11, a las 12, porque la han visto esa hora.
2: A las 12 de la noche, aprovechando ya que tu mamita estaba descansando, eso pues había aprovechado ella para salir de acá de la vivienda. La persona con la que estaría, le tuviera ella en estos momentos, ¿es un mayor de edad?
4: Sí, dicen, porque la han visto, dice, pasando con mí.
2: Es un barrista esta persona.
4: Sí, creo, porque estaba andando, dice, que con su hermano de Romero, que hace tatuaje.
2: Con una persona, ¿cómo se llama? ¿Cómo le dicen?
4: No sé, pero han dicho que es su hermano de Romero.
2: Hermano de Romero, que vive por el sector de Santo Tomás, por el sector de sector San José, Santo Tomás, y que pues se realizaría pues tatuajes. Él es el que estaría pues incentivando a esta menor de 12 años, estaría pues incentivándole a que salga. Vamos a conversar ahora con la mamá, estamos ya acá con la mamá en este momento. Mari está desesperada. 12 años, Mari, 12 años.
0: Ya me imagino, 12, ¿ah? Vamos a conversar. Ajá.
5: ¿Qué te dijo? No me dijo nada. Estaba durmiendo y al final no estaba durmiendo.
3: Ajá, sí, ¿te despertaste si ya no estaba en casa?
5: No, yo me di cuenta a las 4 de la mañana. Sí.
3: Pensé que iba a regresar.
5: Y yo ese rato me puse a buscarle y me la encontré. Le comencé a llamar porque llevó mi celular y nunca me contestó la llamada.
3: ¿Es verdad que está con un joven que hace tatuajes?
5: Sí, así en las conversaciones del Messenger, porque yo entré a su Messenger y dije unas conversaciones.
3: ¿Qué es lo que dicen en las conversaciones?
5: Que le va a hacer otro tatuaje acá en la espalda.
3: A ella. Uh-huh. ¿Le está haciendo tatuajes?
5: Sí, porque ella tiene dos tatuajes.
3: ¿Es enamorado? ¿Llegaba a la casa?
5: No le conozco.
3: ¿Has tenido comunicación con ella estos días?
5: No, nada. No me contesta la llamada, ni del Messenger, de nada. No me contesta, ni en su hermano. No.
3: Pero sí lo tiene esta persona porque prácticamente se ve que sí, conversación con él.
5: Sí, pero ahora no sé si le me ha cambiado de número, pero no entra la llamada, está apagada.
3: ¿Qué le dices?
5: Que regrese a mi casa para conversar. Eso es lo que yo quiero, que regrese. Yo no le he hecho nada. Sí. Así es.
3: Ella tiene 12 años recién.
5: 12 años tiene.
0: 12 años.
5: Sí, está estudiando.
3: ¿Qué
5: era eso?
0: Primer año. Chiquita todavía.
5: José Olaya.
2: Sí, es Mari, 12 años la señora.
0: Chiquita todavía, 12 años.
2: Señora, se está llevando tu celular, ¿verdad?
5: Sí, se está llevando mi celular. Y ahora no puedo comunicarme con nadie porque todos mis contactos se están.
2: Hágalo llamado públicamente hasta ahora de la mañana a través de Arpegio Noticias con Mari Pérez. Que regrese.
5: Que regrese a mi casa para conversar. Acá vamos a hablar, no le voy a hacer nada, que regrese a mi madre.
2: ¿Usted ha tenido problemas previo a que ella se vaya a su casa?
5: No, no he tenido nada, ni siquiera le he pegado, ni siquiera he discutido, nada, nada.
0: Ni siquiera, no notaba nada extraño en la pequeña, porque es 12 años tiene, no notaba nada extraño en su comportamiento.
2: ¿Usted notaba algo extraño en su comportamiento? ¿Cómo era?
5: Últimamente ya, no quería hacer caso, le mandaba hacer algo, no quería hacer nada,
2: reentraba. ¿Entraba al colegio?
5: Sí, entraba al colegio, entraba.
2: ¿Qué es lo que dice su papá?
5: No, él está preocupado, quiere que regrese para conversar, porque me ha dicho mejor que regrese y le mandamos de viaje, pero mirando que no regrese, sí, mirando que no regresa, por eso me voy a poner la denuncia.
2: ¿Ya ha puesto usted la denuncia?
5: Sí, la denuncia ya está hecha, no me voy a poner.
0: Señora Erika, usted señala que su pequeña de 12 años ya tenía tatuajes en el cuerpo.
5: Sí, señorita, ya tenía tatuajes, tenía
0: ¿y cómo
5: dos tatuajes.
0: Así se hizo? ¡Tiene 12 años!
5: Así es, yo no me daba cuenta que tenía el tatuaje porque tiene en el pecho, como ella paraba con polvo en mi casa, no me daba cuenta, hasta que mi hijo me avisó un día y me dijo que solamente es así pegado. Y cuando yo le revisé, no era pegado.
0: O sea, es tatuaje, ese. Ajá.
5: Sí.
0: ¿Y en qué parte del pecho tiene el tatuaje?
5: En el lado izquierdo.
6: Al lado del corazón.
0: Al lado del corazón.
5: Sí, sí.
0: ¿Involucra los senos?
5: No, un poquito más arribita.
0: Un poquito más arribita. Ajá. Bueno,
2: Mari. Bueno, a la persona que le tiene a Luana, recuerda que Luana tiene 12 años. Mari.
0: 12 años. Luana tiene es 12 un agravante años. Si la tienen, no la entregan. Se va a meter en serio problemas.
2: Claro, ya está. Ajá. Nos está haciendo ya ver.
0: Exacto.
2: Nos está haciendo ver la mamá, la señora Erika Guedes, una fotografía de Luana, de cuando está paradita. No tiene el cuerpo, Mari. No tiene el cuerpo ni de una adolescente ya pues grande, ajá, bien desarrollada, o de una señorita. Mari, estamos hablando de una adolescente, una niña de 12 años, Mari. 12 años que ya esta persona le ha puesto, le ha hecho tatuajes en el cuerpo y le prometía hacer uno en la espalda, Mari. Así que, si él está escuchando en estos momentos los 102.1 de Arpegio Noticias, esa persona tiene que mandar ya a esta adolescente a su casa, Mari, porque la familia ya ha hecho las denuncias correspondientes para que la policía pueda investigar o pueda darle con el paradero de su hija y, capturar a estas personas pues, que estaría incentivando a andar en malos
0: años,
2: pasos.
0: ¡Mi Dios! ¡Es una niña!
2: Claro, Mari, es una niña, ni siquiera es desarrollada, es una conjetura delgada esa niña, 12 años, la mamá tampoco no es una persona muy de alta, se podría decir, es una niña pequeñita. Y bueno, no cabe en qué cabeza, Mari. De pronto los vecinos estarán también viendo a esta niña que está, por el sector de San José, porque así nos menciona la mamá, que estaría pues por el sector de San José, esto por la carretera a Santo Tomás. Está en grave peligro esta persona, así que mande ya, devuelva a esta niña a su madre, que está en estos momentos desesperada, ya ha realizado la denuncia el día de ayer, y va a seguir con la búsqueda de esta adolescente de 12 años que responde al nombre de Luana, compañeros.
0: Te agradecemos, Robin, muy amable, muchísimas gracias. No saben qué problema se ha metido la persona que tiene a Luana.
6: Mari, y no solamente que la tiene, si prácticamente está tocando su cuerpo. Porque para hacerse tatuaje tienes que pedir permiso a los padres.
0: A los padres, porque es menor de
6: edad. Es menor de edad, estás tocándola y esto obviamente viene penado por ley. Aparte que la está reteniendo o la está influenciando de manera negativa de haberse escapado de su casa.
0: Así es, sí.
6: Por donde lo mires.
0: Está en tremendo problema. No saben qué lío se han metido. 7:54 7:54 Teddy Vázquez. 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
6: Mari, resulta importante.

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0: Y otra de las cosas que está haciendo es la escucha activa, Mari, que quiere decir que está yendo a los lugares preguntando las necesidades, las problemáticas que hay y hasta las posibles soluciones, porque las soluciones muchas veces salen de quien las padece, de los problemas que padece y quien sufre diariamente.
1: 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Sí, te la viene con 58 minutos. ¿Qué hay en las redes, Víctor? ¿Qué novedades? Nos vamos rápidamente al Centro de Información Digital. Vamos, Víctor, ¿qué novedades?
2: Así es, Mari, por aquí estamos revisando información y es que todavía se sigue hablando a nivel mundial de la guerra entre Irán y precisamente Israel. Y es que Irán dice que un retorno a la guerra traería más sorpresas para el ejército de Estados Unidos. Esta mañana precisamente Irán hizo esta advertencia horas después de que el presidente de Estados Unidos, Donald Trump, diera un nuevo ultimátum a Teherán para cerrar en los próximos días un acuerdo nuclear que permita poner fin al conflicto. Se sigue hablando de la guerra, e incluso ya hemos hecho seguimiento a este tema y se viene complicando cada vez más. Hay acuerdos, desacuerdos y además también hay una gran tensión porque Irán, sin duda alguna, quiere terminar con Estados Unidos, en este caso hablando de destrucción, hablando de bombas nucleares, sí. Y Estados Unidos pues quiere frenar sin duda alguna y quiere que firme ese acuerdo para que Irán no haga más, no realice bombas nucleares en este caso.
1: Aunque yo no sé qué tanto respetan los acuerdos los países poderosos. ¿Ah? Gracias, Víctor. ¿Ah? Gracias, Víctor Romoso, viste desde el Centro de Información Digital.
0: Cada vez se entiende menos, Mario.
1: Se entiende menos, la verdad.
0: Cada vez se entiende menos. Ya ayer Rusia, lo escuchábamos en Foco 2026, decía que Rusia ya ha hecho un nuevo ataque cuando se suponía que Ucrania ya estaban las cosas calmadas. No,
1: exacto, nuevamente, ¿quién se conocía?
0: Nuevamente
1: al ataque.
0: Exacto, y ahora de Estados Unidos que dice que pone condiciones, que la verdad que no se sabe a dónde vamos a llegar, ¿ah? ¿Eh? Pero sí te digo una cosa, que los que están haciendo mucho dinero con esta guerra son los que venden las armas.
1: Claro, los
0: fabricantes de armas. Qué buen negocio.
1: Los que han encontrado ya su negocio, definitivamente. 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
1: Ocho minutos de la mañana, estamos de vuelta. Está lloviznando en algunos lugares de la ciudad todavía está lloviznando, pero nada que afecte una actividad laboral en la ciudad.
2: De impedirse, no.
1: Nada que afecte.
2: Lo que sí hay que cuidarse, si tiene que estar sometido a la lluvia, ponerte tu impermeable y luego claro. Que llegues a casa, tomar tu tecito caliente para poder descongestionar y no te vayas a resfriar.
1: Y el colegio Petronila Perea de Ferrando ya está casi terminando, ya está casi terminándose. Esta obra ha sido impulsada desde un primer momento por el gobernador regional de Loreto, el doctor René Chávez Silvano. 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
2: Nos vamos con Leandro González. Leandro González, te escuchamos.
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3: Gracias, Mari. Continuamos con más información. Estamos ubicados en esta plazuelita que está al frente del puerto Lauma, al frente al huequito, más o menos, que se ubican. Estamos exactamente en la intersección de la Celendín con San Vanessa Campo. En esta entrada, Mari, se puede observar que la vía se encuentra en pésimo estado. Hay muchos baches, muchos huecos, no se ha llamado el señor justamente para poder conversar sobre este tema. Hace un momento se ha caído una señorita en su moto lineal, se ha hecho un rayado en toda su rodilla, Mari, y entonces, preocupante con esta situación, no se ha llamado el señor. Buenos días, estamos en vivo para Radio Arpegio con Mari Pérez. Se ha rayado toda la pierna la señorita tras caerse en este hueco de la Celendín con la manera de
4: Así es, y no solamente ella, hay muchas personas que se caen, están yendo a trabajar y vienen en su moto lineal. Al girar hacia la San Vanessa Campo, ahí están los baches, ahí están los baches profundos, ahí donde la moto patina y cae.
3: Cuando llueve, el agua se empoza, ¿no? Entonces no se puede observar, no se puede ver dónde están los huecos, por eso es que se caen todos los motociclistas.
4: Sí, así es, efectivamente así es, y por aquí circulan camiones pesados. No vaya a ser que en cualquier momento usted salga una chica y venga un camión pesado y le arrolle, pues sería todavía mucho más fatal todavía, claro.
3: ¿Qué es lo que ustedes piden como vecinos? ¿A quién pertenece arreglar esto?
4: A Maynard, claro que sí. Es a la de Maynard que le corresponde arreglar esta situación. Y entonces debería pedir la municipalidad de él. Yo creo que tiene que tener a alguien encargado de revisar dónde necesita reparación las pistas o las veredas o las plazuelas, ¿sí? Todo eso se necesita y la creo que la municipalidad es responsable.
3: ¿Cuánto tiempo está así en la vía? Porque esto ya desde el año pasado.
4: Mucho tiempo.
3: ¿Eso quiere decir años?
4: Claro, sí, muchos años. Sí, claro.
3: Bien. Entonces, Mari, en su momento la señorita venía en una moto modelo scooter, ¿no? Este scooter, pues, que tiene, bueno, no está levantado la parte de abajo, entonces cuando caes en un hueco, rápidamente te impactas y caes, pues, ¿no? Por eso es que la señorita sigue rayada en la rodilla, se ha hecho una herida tremenda, estaba con sangre, ¿no? Hemos tratado de ayudarla, la señorita, para que pueda levantarse. Entonces, en esta parte de la vía se encuentra en pésimo estado, según el señor nos indica acá, que debería arreglar la municipalidad de Maynas, ¿no? Pertenece a Maynas, dice, frente al huequito estamos ubicados, Mari, para que puedan más o menos saber dónde estamos, al frente del puerto del Lauta, en esta plazuelita que, señor, no tiene nombre, ¿no?
4: No tiene nombre la plazuelita.
3: No tiene nombre, dice el señor, que de paso, Mari, también está, esto es una desgracia, ¿no? No tiene mantenimiento, está totalmente abandonado. Pero ahí está, Mari, la información que nosotros tenemos. Esperemos que se pueda arreglar esta pista, esta vía, que es muy principal para las personas que vienen, pues, de norte a sur, Mari, de sur a norte. Y esta es la información que nosotros tenemos. Adelante, Sus.
1: Te agradecemos, Leandro, muy amable. Muchísimas gracias. ¿Ah? 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
1: ¿Cómo vamos a estar en el clima? ¿Cómo vamos a estar en el clima? El ingeniero Marco Paredes de Senami nos tiene información, en algunos minutos más nos comunicamos con él, porque decían que el viaje comenzaba ayer.
2: El domingo para el lunes, ¿no? Claro, el lunes.
1: Pero no hemos tenido más que alguna lluviecita por ahí, ¿no? Pero el clima no ha bajado considerablemente como se decía inicialmente. Así y ahorita es. Amanecimos con llovizna. Se anunciaba que ayer y hoy día era friaje.
2: 19 tampoco. Grados creo que habíamos dicho, vaticinado.
1: Y vamos a llegar hasta 14 grados.
2: Ah, Dios santo.
1: Y la verdad es que no tenía, no hemos...
2: No hemos llegado. Ha estado discreto el clima.
1: Ahora, ¿estamos con la colita del friaje o estamos comenzando el friaje? ¿Cómo es la cosa?
2: ¿Qué nos dice el ingeniero Marco Paredes?
1: Marco Paredes, en algunos minutos más nos vamos a comunicar con él, porque hay que estar preparados, ¿no? Así hay es. Que estar preparados. Nos dicen friaje, ya, nos preparamos.
2: Sobre todo lo que se decía el día de hoy también en la voz de Pedro Perico, de que hay mucha gente resfriada. Ajá. Y eso indudablemente te afecta a tu economía, porque tienes que estar gastando tu platita, porque si ya te resfrías tienes que tomar un antigripal y a veces se complica con la tos, así que es preferible
1: no hay que automedicarse, ¿eh?
2: Así es.
1: No hay que automedicarse, hay que ir directamente a la posta de establecimiento de salud más cercano. No hay que estar con automedicaciones, no hay que ir a la farmacia. Ahí me duele mi garganta. Y la farmacia te dice, no, seguramente te duele tu garganta, te duele tu oído, te duele tu cabeza.
2: Ah,
1: así
2: sí, que es, el negocio es redondo.
1: Exacto.
2: Te da cuatro.
1: Y te dice, con estas cuatro pastillas ya estás sano.
2: Un cóctel te da por 10 soles, 12 soles, 15 soles. Así funciona, ¿eh? Así que es preferible no ir a la botica, a la farmacia, porque ellos no están autorizados a darte medicina, exactamente.
1: pero si te vas ya con una prescripción médica,
2: ah, no, obvio, ya, obvio, es otra obvio cosa, sí, ¿no? Obvio.
1: Por eso, hay posta de salud cercano siempre a tu casa. Siempre a la casa de uno hay posta de salud, establecimiento de salud. Hay que ir. Así hay es. Que ir. Nos van a atender y gratis. Y gratis, ¿ah? 8 de la mañana con 18 minutos. 8 y 18. A cuidarse, a estar prevenidos. No. No estemos ahí tomando bebidas heladas. En esta temporada hay que tomar bebidas calientitas.
2: Y sobre bebidas todo cítricos, ¿sabes? Sobre todo jugos de naranja, ajá, cítrico, para evitar sí el resfrío.
1: Hay que cuidarse, la salud es fundamental y hay que estar también prevenidos por el tema de los temblores. Ha habido otro temblor, ¿eh? Fuerte ha sido en Ica.
2: 6.1, Mari. 6.1.
1: Fuerte.
2: Y escuchaba ayer a un sismólogo que decía que Perú debe prepararse para uno de 8 a 8.5. Dios santo.
1: Exacto. No, no, no sé qué va a pasar en Lima con un terremoto de 8.5.
2: Dios santo, Dios nos coja confesado porque todo lo
1: porque
2: que
1: en Lima hay Lima, tanta vivienda precaria.
2: Precaria hace, y antigua, Mari, sí, antiquísima, sí, que en realidad ya en el barrio donde vivía era casi zona un poco así de la guardia vieja, como se dice, donde las casitas de segundo piso hechas en adobe, ¿eh? Hechas en adobe, virreinales inclusive. Con riesgo de colapsar.
1: Dios nos coja confesados con una situación de ese tipo.
2: Verdad que sí.
1: Víctor Robozón, ¿viste qué novedades? ¿Qué dicen las redes? ¿Cómo se están moviendo? ¿Cuál es la tendencia a esta hora de la mañana en el Centro de Información Digital? ¿Qué novedades?
5: Así es, Mari. Por aquí tenemos información y es que esta universitaria, Shezit Sánchez, de 18 años, estudiante de la UNAP, de la carrera de educación, viene atravesando un difícil momento tras sufrir un despiste cuando regresaba de clases. El accidente resultó con una fractura de pierna en tres partes, por lo que requiere más de 6.000 soles para una operación de emergencia. La familia está pidiendo a las autoridades y a los amigos que deseen apoyarla contactar al siguiente número 900-498-959. Repetimos una vez más, 900-498-959 es el número para que puedan apoyar a esta universitaria, a esta chica que se despistó cuando estaba saliendo precisamente, estaba ya regresando a su casa y es allí donde se tuvo que accidentar. Esta universitaria, Shezit Sánchez, de 18 años, estudiante de la UNAP de la carrera de educación, solicita el apoyo correspondiente de 6.000 soles, al menos es lo que se requiere para poder realizar la operación de emergencia debido pues a esta fractura de pierna en tres partes de su cuerpo.
1: Lamentable, ¿no? Lamentable.
2: Repite el número una vez más, Víctor.
5: Sí, el número para poder apoyar a Shezit, de 18 años, es el 900-498-959, es el número para cualquier ayuda a esta joven universitaria que lamentablemente pues últimamente, Mari y Rafael, estamos presenciando muchos accidentes de tránsito en nuestra ciudad. Así es.
1: No solamente por desfices, por evitar huecos. Las calles, sinceramente, están bombardeadas, ¿ah?
5: Y sumado a ello también la irresponsabilidad de muchos conductores que no respetan las señales de tránsito, no respetan el semáforo, basta que la vía esté libre o el otro carril esté libre, ya pues se meten, ¿no? Sí. Se meten y no respetan el semáforo rojo, se pasan incluso hasta los policías de tránsito que se encuentran en las esquinas por sus delante, a veces pasan, sí, Mari, son demasiado conchudos.
1: El policía de tránsito no dice nada.
2: No es policía de tránsito, el UCE.
5: Sí, dice, el UCE en este caso, ¿no? ¿Cómo? Pero el que decía, claro, el que decía Leandro que era un simple apoyo, nada más, ellos no son policías de tránsito.
1: No son policías de tránsito. No.
5: Pero me imagino que les
1: pero
5: corresponde
1: a
5: llamar.
1: Yo les veo dirigiendo el tránsito. Yo les veo dirigiendo el tránsito.
2: Sí,
1: ¿ah?
2: No les queda otra cosa, pero bien dice, o sea, la formación del policía de tránsito debe variar en algo del policía común o normal, ¿no? Debe variar en algo.
5: Me imagino yo que al menos tienen la autoridad para poder a esa persona darle las recomendaciones, sí, ¿no? Sí. Detenerlo y decirle, ¿sabes qué? La próxima no te pases el semáforo, exacto, rojo o algo así, ¿no? Porque no están habilitados para poner una multa o algo.
2: Efectivamente.
5: Pero sí, hay gente muy conchuda en las calles que se pase el semáforo rojo en delante de quien sea, sí, e incluso verdad, muchos sí. muchos vienen con sus niños y sufren ahí algún altercado.
2: Y los policías a veces lo ves timoratos.
1: Como temerosos, ¿no? Como temerosos.
2: Si yo fuera policía me cuadraría en el medio, agarraría mi pito, estaría como lo hacen en Estados Unidos, ¿sabes? Hay gente que gesticula, que hace adelante, atrás, a la derecha, vive su trabajo. Aquí no, el policía,
1: aquí los chivolitos son
2: timoratos, ahí, sí, cuando sí, tocan sí. el pito con la justa, Dios santo.
1: Sí, son temerosos.
5: Y me gustaría contar también lo que me pasó la vez pasada, cuando estaba en la calle, estaba manejando el vehículo y precisamente siempre a eso del mediodía, hay siempre emergencias o la ambulancia pasa raudamente porque hay una emergencia muy grave y muchas personas, sobre todo motorizados, no respetan eso, continúan el tránsito porque recordemos que esa hora es un tránsito terrible.
1: O sea, no le dan preferencia a la ambulancia.
5: No le dan preferencia a la ambulancia. Y
2: eso
5: bueno,
2: está penado, eso está penado,
5: sin duda alguna, ¿sí? sin duda alguna. Y bueno, pues los policías que dicen que simplemente son apoyo, a veces ellos no pueden intervenir, o lo siento yo atado de manos, ¿no? Porque el señor que manejaba la ambulancia tenía que decirle al chico, al policía que estaba parado en la esquina, que haga algo, ¿no? Porque necesitaba pasar de una vez por todas. No hacía nada.
2: Estaba petrificado, sí. Yo creo que eso es un poco también de empatía, un poco de tu, ¿cómo se puede decir? De tu personalidad.
1: Claro, además pensar, por eso está muy bien hablar de empatía. O sea, no puedes pensar que en esa ambulancia está alguien que si tú te pones a un costado le puedes salvar la vida. No, o sea, cuesta pensar en eso.
2: Cuesta pensarse en ponerse en los zapatos de los
1: Exacto.
2: demás. Cuesta, sí. Ajá. Pero Mari, déjame decirte de que no están preparados como corresponde. Lamentable decirlo, si hablamos por un lado de la policía como institución, por otro lado de los ciudadanos, que ya los valores, los principios, la solidaridad y todas esas cosas han quedado desterradas, ya no forman parte de su día a día. Si lo tratan de evitar, es mejor. Se tapa los oídos, se tapa los ojos y se acabó. Mejor es no ver.
1: Mejor.
2: Lamentable, pero una sociedad así.
1: Así, la gente piensa que eso es mejor, ¿no? Yo sigo nomás. Que pase por donde puede.
2: Sí.
1: No, hay que ser más empático. Y finalmente piensa que si no le das espacio, te pueden caer una multa, y una multa grande. Así una es. Multa grande. Por las buenas o por las malas, pero tiene que darle pase a la ambulancia. 8 de la mañana con 26 minutos, atención, Centro Médico del Ojo A-Solution. 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
0: 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Estamos de vuelta con Arpegio Noticias con Mari Pérez.
5: Ocho de la mañana con 35 minutos. Nos vamos con Leandro. Leandro González está ahogándose en noticias. Acaba de informar que se está ahogando en noticias. Vamos a salvarle, Leandro. Ya estamos listos, Leandro. El estudiante de CNI. A ver, CNI está de aniversario. ¡Feliz aniversario glorioso y emblemático CNI! Ajá, nos vamos con Leandro González. Vamos, Leandro, te escuchamos.
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6: Efectivamente, Mari, feliz aniversario al glorioso y emblemático CNI, Mari. 100 años de historia y tradición de Loreto. El estudiante CNI está de aniversario, Mari. 100 años se está cumpliendo y de esta manera lo ha saludado el equipo de Comerciantes Fútbol Club a través de sus redes sociales.
5: A ver, ¿cómo ha sido? Cuenta. O sea, los dos equipos emblemáticos de Loreto, Estudiantil de CNI y Comerciante Fútbol Club. El que está de cumpleaños es el CNI. Comerciante, el CNI. Le saludó. ¿Cómo ha sido?
6: Comerciante le ha saludado a través de su página oficial del Facebook, Mari. Dice de esta manera: feliz aniversario glorioso y emblemático CNI. La selva peruana está de fiesta. Se cumplen 100 años de historia y tradición del glorioso CNI, equipo Albo, que dio vida a un sentimiento indiscutible en el fútbol amazónico. Un abrazo fraterno en su centenario. Es lo que ha escrito el comerciante a través de su página oficial. Vamos a conversar con algunos hinchas. Por aquí nos encontramos más en las calles de la ciudad y podemos ver aquí para juntar a algunos hinchas que se encuentran con nosotros. Maestro, buenos días. Estamos en vivo para Radio Arpegio y Mari Pérez. 100 años del equipo más emblemático de la ciudad peruana. Gracias, señor CNI.
7: Sí, gracias por la entrevista, amigo. Sí, yo contentísimo porque soy hincha netamente del CNI. Sí, desde antes de chiquitito, siempre no voy a ver los partidos y muy contento por la de vida que tiene. Yo realmente estoy contentísimo. Yo miraba los partidos con los guapos, iba, porque ya tengo mi edad, ¿no? Tengo 45 años y siempre yo era espectador de los estadios y me gustaba ver a los partidos.
6: ¿Hay un jugador que recuerdes a veces el DNI, alguien? No te acuerdas.
7: No, ya.
6: Pero sí, te miraba los partidos
7: de chibolos, los temas de jovencitos.
6: ¿Ha sido fatal cuando te leí de Leida?
7: Obviamente, o sea, me doy el corazón, pero ya. Pero igual mi corazón sigue siendo del CNI, 100%.
6: Y arriba por los 100 años de vida. Ahí está, por acá están alegres los hinchas, Mario. Por acá también hay otro hincha, un niño, a ver, por acá, a ver. También hincha de CNI, del CNI actual, está jugando ya en la Liga 1, también en la Liga 2, perdón.
8: Sí, soy hincha del CNI.
6: Y ¿te gusta cómo juega el CNI?
8: Sí, me gusta cómo juega el CNI.
6: Tú también estudias en el CNI, ¿no? Ahí estás en mi colegio.
8: Sí, ahí estoy.
6: ¿Tú también quieres ser futbolista? ¿Quieres jugar en la Liga 2?
8: Sí, quiero jugar.
6: Ahí está, ¿no? Por acá están todos los hinchas, Mari, con nosotros en las calles, en nuestra ciudad. De repente quieres aprender cómo juego, tienes que verme a jugar en el Parque Zonal también. Mari, ahí está, entonces, tenemos 100 años centenario del Estudiantil CNI. A ver, una barra, sí, arriba CNI, vamos, 3, 2, 1, vamos.
7: Sí, arriba CNI. Sí,
6: ¡ay,
7: arriba!
5: ¡Uy, qué entusiasmo!
6: Ahí está.
5: Leandro, hubiera dicho, como dicen los animadores de orquesta, ¡una bulla! Así dicen los animadores de orquesta, ¿no?

0: Mira, ahorita no, los pinches se están expandiendo por acá, Mario. Estoy en la calle, se he juntado rapidito, les he dicho, mira, ve, están cumpliendo 100 años el estudiante del CNI, bueno, el glorioso CNI. Vengan, acá vamos a conversar. Y acá están los hinchas con nosotros, Mario. Ellos están alegres también que está cumpliendo 100 años. Mira, yo no soy también el hincha del CNI. A ver, por acá vamos a preguntar a todas las personas que alguien está, se vacilan por acá, Mario, porque están contentos, están alegres por los 100 años del CNI, Mario. Entonces, la promoción, adelante, sí.
1: Te agradecemos, Leandro, muy amable, muchísimas gracias, muchísimas gracias. Ahí estaba, ya obviamente hay que celebrar la CNI, es historia, ¿no? CNI es historia, mi papito que en paz descanse, era hincha, pero...
2: Acérrimo.
1: Del CNI de antaño, ¿ah? Del CNI de antaño, ese CNI que llenaba estadios, claro. ¿Ah? Pero que obviamente... el nombre y la historia que han ido dejando nos hace revivir momentos inolvidables, ¿sabes?
2: Sí, eran otros tiempos, Mari, donde el fútbol se vivía con garra, se vivía con apasionamiento, no había violencia, y donde tú podías salir con entera confianza, divertirte, estaba ir estar en las tribunas, con su radio inclusive, para no perderse ningún tipo de detalle. Esos tiempos ya fueron, ¿ah? ¿Eh? Ahora ya no hablamos de esa barra, ahora hablamos de las barras bravas y más asociada a la delincuencia, que indudablemente el día de hoy, si son 100 años del CNI, que se vivan bien, que haya demostraciones, me imagino, en estos
1: 100 días. Años, 100 años, wow, bastante tiempo, bastante tiempo. Queremos a ese CNI aguerrido de siempre, claro. ¿Eh? Está volviendo, pero le falta. Que pero ya, le falta.
2: Que llegue a la primera, que llegue a la primera, a la Liga 1, a la Liga Profesional. Claro. Ese sería un gran regalo, Sí. Un gran regalo para Loreto.
1: Felicidades a nuestros amigos de CDI que están cumpliendo 100 años. 100 años no se cumple así nomás, ¿ah? 100 años no se cumple así nomás. 8 de la mañana con 41 minutos. Hay algo que quería comentar antes que se termine el programa. A este hombre que le han enviado 35 años a la cárcel por haber hecho tocamientos indebidos a su pequeñita de 2 años en el colectivo, cuando le están llevando detenido, hay varios reporteros que le entrevistan al hombre, le hacen preguntas, y hay una mano que le da un golpe en la cara. ¿Quién es? ¿Quién es? Ah, Gisela Vázquez. Bien, Gisela. Bien, Gisela. Porque lo que has hecho, yo creía que era Gisela Vázquez, reportera de Radio Loreto. Muchos seguramente dirán, y le da un madazo al tipo, ¿ah? Ese es mi Gisela, he dicho yo. Ese es mi Gisela. Porque, a ver, muchos dirán, pero es periodista. Los periodistas no tienen que perder la objetividad. Ya, bacán. Eso te dice la teoría. Pero en la práctica, somos seres humanos, tenemos sangre en nuestras venas, tenemos nuestra capacidad de indignación ante un hecho de esa naturaleza.
2: Indignación.
1: Indignación, por Dios. Yo he visto las imágenes y sí, yo identificaba la voz de Gisela Vázquez, pero no estaba muy segura. Ahora Víctor me confirma que es Gisela Vázquez la que le da, le pregunta, le dice... A este individuo le dice, ¿por qué le has hecho eso a tu hijita? Y el hombre no contesta y sigue caminando. Y veo una mano que le da tremendo manotazo al tipo. Y es Gisela Vázquez. Bien, bien. A mí podrían decir, no, pero perdieron objetividad. Y, no, ese hombre se merecía eso y más. Y Gisela es una reportera con muchísima sensibilidad social, ¿eh? Identificada con los temas sociales tremendamente, con los animalitos, y en este caso con ¿quién no se ha indignado? ¿Quién no se ha indignado con esa... con lo que ha ocurrido con esta pequeñita de 2 años, ¿ah? ¿Quién? No,
2: Mari,
1: díganme.
2: Mari, yo creo que en otras circunstancias podría inclusive hasta la propia población hacer justicia por sus propias manos si hubieran habido las condiciones. Pero sí, era lo que...

0: Decía en un momento Beto Ortiz en uno de sus programas, cuando lo critican y le dicen, pero yo hago esto porque me indigno de ver que se están llevando a mi país en pesos. Aquí también sucede lo mismo. Sucede esa reacción, dice, pero ¿por qué? Y todavía sangre de tu sangre. O sea, es algo inexplicable y mínimamente se justifica un hecho de esta naturaleza. Darle una bofetada no va a corregir indudablemente nada, pero hay que demostrar que... Que sí nos indignamos.
1: Pero
0: sí,
1: cuando vi el manotazo que le dan a ese individuo, que felizmente se va a refundir 35 años en la cárcel y ojalá sea cadena perpetua, y yo sospechaba que era Gisela Vázquez, y yo dije, Gisela es de las nuestras, es de las mías, ¿ah? Porque ella es una mujer con mucho coraje, ¿ah? Con mucho coraje, con una capacidad de indignación tremenda. Mil respetos a Gisela Vázquez, mil respetos a Gisela Vázquez, y que siga siendo así, ¿ah? Que siga siendo
0: así. Así es, no cambia. Giselita, no cambia. Mari, y en el ámbito aquí tengo la noticia del diario Ojo. Imparable ola de crímenes contra transportistas.
1: Ayer han matado
0: a tres choferes, Mari. Tres choferes sin coma, sicarios en moto, dispararon contra combi de la empresa de transportes Líder. El conductor murió y pasajera resultó herida. En Ati, pistoleros balearon una unidad de la 505, el hombre al volante falleció en el hospital y en el Callao el conductor recibió tres disparos. Fue auxiliado por sus colegas, pero perdió la vida. Mari, este es uno de los grandes problemas y de los grandes desafíos que tienen que enfrentar, sea Keiko Fujimori o Roberto Sánchez. Aquí no van a tener
1: el tema de seguridad ciudadana, claro. Tiene que ser un eje principal.
0: Ninguno va a tener carta blanca. Pero ni mucho menos tenemos que esperar 5 años para esperar que si se equivocaron, recién cambiar. Ahora nosotros estamos fomentando la reacción de la sociedad civil. Tenemos que organizarnos porque esto de aquí hay que tomar medidas urgentes. El Poder Judicial tiene que ser mucho más drástico, nuestras leyes tienen que ser revisadas. Este Congreso nefasto que se va a ir, obviamente tiene que revisarse todo lo que han hecho, perjudicando la labor de la policía, perjudicando la labor del Ministerio Público, Mari. No podemos soportar, no podemos vivir en un ambiente así de temor y de miedo.
1: 8:46 a.m. Tenemos que indignarnos por lo que está ocurriendo en nuestro país. No perdamos esa capacidad de indignación. Víctor Mozambique, ¿cómo estamos? ¿Cómo estamos? Se mueven las redes, se mueven las redes. ¿Sabe qué es lo rico también de las redes? Son los comentarios que hacen los ciudadanos, las ciudadanas, respecto a determinados hechos. Las redes son una ventana extraordinaria, extraordinaria de diálogo, de comunicación con la población. Era lo que siempre han estado necesitando, definitivamente. Vamos con Víctor Mozambique. Víctor, ¿qué novedades?
2: Así es, Mari y Rafael, agentes del Serenazgo de Punchana y efectivos de la Policía Nacional del Perú acudieron hasta una vivienda ubicada en la calle Iquitos, en el asentamiento humano Nuevo Versalles, tras una denuncia por presunto maltrato infantil. La alerta fue realizada por Mariela Chávez Mozambique, de 45 años, quien acusó a su vecina Adi Paima Navarro, de 32 años, y a Pablo Rengifo Ríos, de presuntamente agredir de manera constante a sus menores hijos. Según la denunciante, los llantos y presuntas agresiones serían frecuentes dentro de la vivienda, situación que motivó a los vecinos a pedir la intervención de las autoridades para proteger a los niños. Además, señalaron que el hombre involucrado llegaría constantemente en aparente estado de ebriedad y también protagonizaría episodios de violencia contra los menores. Tras esta intervención, las personas involucradas fueron trasladadas a la comisaría de Punchana, donde se iniciaron las investigaciones correspondientes.
1: Ahí está, ahí hay algún comentario sobre eso, sobre esa nota.
2: Bueno, en este caso tenemos información. Bueno, hay comentarios en las redes sociales. Hay uno que dice Arelis Maitawari, ¿por qué no le agarran al sujeto también? Es lo que dice comentarios en las redes sociales de referente a esta noticia, de esta intervención a esta pareja por presuntos constantes maltratos a sus hijos.
1: Porque más que la noticia, muchas veces importa más la opinión de la población. Es como sentir un termómetro. Importa mucho lo que diga la población, ¿eh?, en función de determinados temas.
2: Sí, además por los comentarios, muchas veces los medios de comunicación nos enteramos también, porque claro, hay gente que cuando se publica alguna noticia de alguna persona, esa persona es conocida, ¿no? Recordemos que Iquitos es muy pequeño y todos, prácticamente casi la mayoría, nos conocemos entre todos, y al ser tan pequeño, cuando se publica una noticia es allí donde hay algunos conocidos que comentan: yo conozco a tal persona, sí, el vecino siempre pasa así, el vecino finalmente termina siendo descubierto por los propios conocidos a través de los comentarios, pero obviamente la labor periodística es verificar si esto es cierto, May.
1: Gracias, Víctor, muy amable, muchísimas gracias. Y el día 27 de mayo es el presupuesto participativo de la Municipalidad Provincial de Maynas, Maynas con su presupuesto participativo 2027, ya pues, porque lo que hagan ahora se va a ejecutar el próximo año, ¿no? 2027. El 25 de mayo es el presupuesto participativo, Vamos juntos a optimizar la calidad del gasto municipal de Maynas. Inscríbete en el presupuesto participativo municipal por resultados 2027 y permite que los proyectos como agua, salud o infraestructura sean las necesidades de nuestros barrios y comunidades. En el auditorio de la Municipalidad Provincial de Maynas se va a llevar a cabo el presupuesto participativo 25 y 27 de mayo. Perfecto. Así que ya estamos avisados. ¿Por qué es importante participar en los presupuestos participativos? Algunos dicen, no, pero es un saludo a la bandera, uno va a perder el tiempo. Si somos ciudadanos responsables, tenemos que ir a estas reuniones de presupuesto participativo, porque ahí se va a ver en qué van a invertir la plata, en qué han gastado y en qué van a invertir.
0: Así es.
1: Así que tenemos que asistir.
0: La teoría, sí, es linda y la gente debiera interesarse por el manejo de los recursos, sobre el destino y sobre todo a qué se van a destinar esos fondos. Es un proceso donde la municipalidad o el gobierno, según quien los convoque, llama a la población para que diga la suya. El Ministerio de Economía ha creado este instrumento de gestión donde autoridades y organizaciones sociales definen juntos el destino del uso de los recursos vinculados al plan de desarrollo concertado, María. O sea, no es cualquier cosa, no es un saludo a la bandera. Es un instrumento.
1: Claro, es un instrumento que permite participación del ciudadano.
0: Hay que darle peso en todo caso, claro, a esto, y estas a decir de muchos, deberían ser hasta publicadas, hasta transmitidas en vivo.
1: Deberían ser, aunque ahora creo con las redes sociales sí lo están haciendo a través de las plataformas digitales. Vamos con Robin Rodríguez. Robin, vamos contigo.
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4: Compañeros, los vendedores, los rematistas, los que trabajan del día a día, tienen que madrugar, Mari, al puerto de productores para poder comprar lo que son plátanos, lo que son productos que llegan de la ribera, pero sin embargo cuando vienen a vender acá, de pronto en horas de la madrugada, de un descuido por acá, personas que se dedican pues a estar estafando con billetes falsos acá en el mercado Modelo, y a varios vendedores, compañeros, han estado pues ya avisando a los demás comerciantes que estén atentos, porque aparentemente serían una pareja que vienen pues a comprar lo que es plátano en horas de la madrugada, aprovechando la falta de iluminación, aprovechando que en ese momento en el trajín de la rapidez tienen que comprar, son rematistas, llegan, ahí es donde le han hecho pasar 250 soles a una persona pues que ha traído su plátano, Mari, ha traído su producto de la ribera, con cuánto esfuerzo ha estado cortando, ha estado cosechando, llegando a la ciudad de Iquitos, directamente le den billetes falsos, dos billetes de 100 soles y uno de 50 soles ha recibido esta persona, que en estos momentos lo está haciendo público para que los demás comerciantes estén atentos y precavidos al momento de recibir el pago de sus productos cuando llegan de las diferentes cuencas, riberas del río Itaya, tanto como río Nanay también, compañeros.
1: A tener cuidado, a tener cuidado con...

0: estos estafadores están,
1: así es.
0: Están entregando billetes falsos. Billetes falsos. Ajá, sí, Robin.
2: Y acostumbran a cada vez que hay pues estas ferias, estas fiestas de San Juan, que ya está próximo a acercarse, siempre acostumbran, Mari, a llegar estos bloques de billetes falsos y empiezan pues a chimbear en diferentes mercados, diferentes lugares, puntos, donde que aparentemente pues ven pues personas, más que todo personas mayores son los que caen en manos de estos estafadores que andan haciendo de la suya en diferentes centros de abastos de nuestra ciudad de Quito. A tener cuidado al momento, si no sabes de pronto ver un billete, por ahí hablar de confianza, Mari, para que lo puedan hacer ver, llevar su agua, porque hay billetes incluso ni con el agua se están derritiendo, su Mari, lo están falsificando.
1: Cada vez
2: igual que un billete original, Mari. Uh-huh. Ahí está el informe que quiere compartir a esta hora de la mañana a través de Arpegio Noticias, compañeros.
0: Te agradecemos, Robin. Gracias, muy amable. Robin, gracias. Muchísimas gracias.
1: A nuestros comerciantes, amigos, estén atentos y sobre todo cuando te paguen con un billete grande. Tómate un
0: tómate tu tiempo.
1: Si no, recházalo y dile que te veo por otro billete o utiliza cualquier argumento, pero no le haces 250, lo ha quebrado a esta persona.
0: Sí, sí, lamentable, ¿eh?
1: Dios santo.
0: ¡No vamos, amigos! ¡No vamos! Llegamos al final del programa de hoy. Mañana volvemos.
1: Así es, agradecemos a toda la gente linda que estaba enganchada en los 102.1 de Radio Arpegio Milo Máximo. Le deseamos una buena jornada. Gracias, buenos días, bendiciones.

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Señoras y señores, damas y caballeros, estamos en el cuadrilátero de la música para poder presentarte a dos competidores que van a pelear por el cinturón del primer lugar. En el extremo derecho tenemos a la nueva. Y en el extremo izquierdo tenemos a la ex. Bienvenidos a la nueva versus la ex en la radio. 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Bienvenidos a la nueva versus la ex. A continuación te vamos a presentar a una nueva en la radio. Bienvenidos a esta segunda hora del programa. Me quedo contigo rumbo hasta el mediodía. 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

10:43, 10:43 la hora en todo el Perú a nivel nacional. Estamos presentándote la nueva versus la ex. 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

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Con 10:49, la hora en todo el Perú a nivel nacional. 10:49, presentándote lo mejor de la nueva versus la ex.

Y si de repente quieres enviar saludo, puedes hacerlo al 920-30-80-41 para que te puedas enviar tu saludo, pedirme tu música, porque estoy listo para complacerte al instante. Ahora te voy a presentar a una ex en la radio.

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estamos empezando los Chapo Pedidos. 920-30-80-41 para que tú puedas pedir tu música, puedas enviar tus saludos, porque estoy listo para complacerte al instante. La edición de hoy, 20 de mayo, año 2026. Aunque yo te quiera reter, para que puedas enviar tus saludos, pedirme tu música, que yo haga por... marca nuestro número telefónico 920-30-80-41. 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

presentándote lo mejor de los Chapo Pedidos. Quiero enviar saludos para toda la gente que se encuentra en Buenos Aires, Malvina City. Saludos para Cachay, escuchando el programa, fanático de la radio. Ah, buena Cachay, fanático siempre de Arpegio Mix, lo mejor del Chapo helado. Hola, buenos días, saluditos para la niña linda Emily Belachota, de parte de su papá John Lennon, su mamá Marjorie y de parte de su hermanita Vivian, que hoy cumple 14 añitos, que hoy lo celebra un almuerzo con la familia en Rumococha. Feliz cumpleaños entonces para Lina Emily, están escuchando el programa, feliz cumpleaños. Lina, vamos a cantar el Happy Verde a Lina, por favor, mi estimado cabezón, cantamos el Happy Verde. Feliz cumpleaños para Lina Emily Belachota, que hoy cumple 14 añitos de vida. Feliz cumpleaños. Que lo pase bonito.

Feliz cumpleaños, Lina Emily Vela Chota. Que lo pases bonito en ese día muy especial. Que Dios, papá Cholindo, te me bendiga de parte de tu papá John Lennon, de parte de tu mamá Marjorie y de tu hermanita Vivian, que te quiere un montón. Feliz cumpleaños, Lina Emily. Gracias por estar con la radio, ¿ah? ¿Eh? Así que vamos con más pedidos musicales en esta hora de la mañana. Por supuesto, a través de los 102.1 de Arpegio Mix, lo máximo. 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Es la hora 11:32.

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presentándote lo mejor de los Chapo Pedidos. 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

0: Que lo que hay, Sachap.
1: Quiero reiterar el saludo cordialísimo para la cumpleañera Lina, que hoy está botando la casa por la ventana. Feliz cumpleaños, Lina. Que lo pases bonito en este día muy especial. Lina Emily Belachota, de parte de papá John Leno, de parte de su mamá Marjorie, de parte de su hermanita Vivian. Hoy cumple 14 añitos de día. Feliz cumpleaños en el sector de Rumococha. Que Dios, papá Cholindo, me la bendiga a esa cumpleañera Lina Emily Belachota. En Rumococha, escuchando el programa. Hemos llegado a la parte final, se quedan con lo mejor de Claro y Meridiano. Conmigo será hasta el día de mañana, 9:00 de la mañana. Cuídense mucho, bonito, hermoso día el día de hoy. Cuídense, chao.

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1: A través del Radio Arpegio Mix, lo máximo. Se complace en presentar el programa político Claro y Mediano. Hoy estamos miércoles 20 de mayo del 2026. 20 de mayo, 11 días para que se acabe el mes. Y estamos a 8 días de la audiencia pública que se va a llevar a cabo en Caballococha del gobierno regional. Habla para ustedes Ramiro Barrales y nos contó ahorita don Rolando Cabrera Vázquez. ¡Vance! Este 28 de mayo, a las 9:30 de la mañana, en Caballococha, se va a llevar a cabo la audiencia pública regional. ¿Dónde es eso? En Remocaspi. Remocaspi es en Caballococha. Gobierno Regional de Loreto presentará avance y logro respectivo de la gestión regional el 28 de mayo a las 9:30 de la mañana en Ramón Castilla, en Caballococha. Ya saben, la audiencia es rendición de primera audiencia pública regional de rendición de cuenta de 2026. Ya saben ustedes que este 28 de mayo y está previsto esta audiencia pública regional de Maynas. Y también

0: Y también va a haber otro. La Municipalidad Provincial de Maynas te invita a inscribirte en el presupuesto participativo municipal por resultado 2027 y permite que los proyectos como agua, salud, infraestructura sean las necesidades de nuestro barrio y comunidades. Además, estamos invitados a ser parte de la audiencia pública de rendición de cuentas de 2026, donde se fortalecerá la democracia informando sobre la ejecución de obras en gastos públicos y cumplimiento del proyecto. Estos actos se realizarán en el auditorio de la Municipalidad Provincial de Maynas. Fecha. Fecha 25 de mayo, que se va a llevar el presupuesto participativo. 25 de mayo. Es el cronograma. Se invita al proceso de presupuesto participativo basado en los resultados del año 2027 y a la primera audiencia pública de rendición de cuentas del 2026. El día 25 es para Iquitos, que va a ser ahí en La Maloca. El día 27 de mayo, para la provincia. Y el día 29 de mayo es la audiencia pública para toda la población. Así que han de estar preparados para la audiencia pública. Así que ya saben ustedes. Increíblemente, el presupuesto participativo municipal resultado 2027, que permite que los proyectos como agua, salud, infraestructura sean las necesidades de nuestro barrio y comunidades. Además, estamos invitados a ser parte de la audiencia pública de rendición de cuentas 2026.
1: ¿Sabes qué es el presupuesto participativo? Los vecinos y las autoridades municipales se unen para construir un futuro que incluya proyectos y obras. ¿Cómo podemos participar? Fácil. Los vecinos pueden presentar un proyecto que beneficie al distrito.

rendición de cuenta total tengo de Maynas y del gobierno regional de Loreto, que del gobierno regional el día 28 allá en Caballococha, Remocasti, se iba a vestir de gala teniendo al gobernador allí en Caballococha. Y seguimos con el Gorel. René Chávez impulsa y modernización de la institución educativa Claverito en Iquitos. Claverito. La gestión del gobernador regional de Loreto, doctor René Chávez, continúa marcando avances importantes en el fortalecimiento de la educación pública con la ejecución del proyecto de mejoramiento y la ampliación del servicio educativo de la institución educativa Claverito en el distrito de Iquitos, provincia de Maynas. La obra demanda una inversión superior de 53 millones y se registra actualmente en un avance físico del 22%, consolidándose como una de las inversiones más ambiciosas en infraestructura educativa de la región. Este moderno proyecto beneficiará a más de 1.831 estudiantes de los niveles inicial, primario y secundario, quienes accederán al ambiente educado, asegurados y ocupados para mejorar su proceso de aprendizaje. Con estas importantes intervenciones, el doctor René Chávez.

Seguro, un poquito más allá del seguro. Del seguro social, un poquito más allá, en la Avenida Marina, ahí queda el colegio Petronila Perea de Ferrano. Obra impulsada por doctor René Chávez se hace realidad. Con una inversión superior a los 42 millones, el gobierno regional de Loreto continúa impulsando la transformación de la institución educativa Petronila Perea de Ferrano, en el distrito de Punchana, cuya nueva infraestructura registra actualmente más del 95% del avance físico y se encuentra en su etapa final de ejecución. Esta importante obra forma parte del compromiso asumido por la gestión del gobernador René Chávez para modernizar la educación y cerrar brechas históricas en beneficio de miles de estudiantes loretanos. 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

hoy, 4:30 de la tarde, caminata.

Hoy, gran caminata en Cabo López a las 3:30 de la tarde. Hoy miércoles 20, lugar Cabo López. Ahí va Taolme Escalante, va a estar el candidato Parnabé, el candidato que del distrito de Belén es Tony Suiza, el Cacharito.

lejana, muy dispersa, muy cara, con mucha economía ilegal, porque no hay otra oportunidad, que el Estado está indiferente. 64, que se atiendan los temas de salud y educación. Aquí, Ramiro.

nunca, nunca se preocupó. No ha venido ni una sola vez ni él, ni nadie de su equipo de ministros, ni de nada. Así que ahora hay esperanza para que el pueblo del Datén

0: Fíjate,
1: profesionales,
0: se va a hacer
1: conocemos nuestro trabajo, que hemos trabajado en la gestión pública también,
0: ¿ya?
1: Y hemos venido a defender el voto del ciudadano, que no retuerzan su voluntad. Le pedimos también a los profesores bilingües especialmente que transmitan la verdadera voluntad del ciudadano, que hablen la verdad. Keiko Fujimori, en causa, en el cierre de su periplo a Loreto, ha dicho claramente que la deuda social se paga, pero se paga con orden, se paga con responsabilidad fiscal. Se va a cumplir ese compromiso. Ha dicho también que poner orden en la educación implica que no va ese término de la... esa ideología de género, no va más. Tampoco se va a olvidar de los profesores de educación física, de educación cívica y de educación religiosa. Va a ser prioridad la educación física porque el deporte sí nos importa en Fuerza Popular. Nos importa que a través de la educación cívica se respete los símbolos patrios. ¿Cuáles son los que se conocen? No son banderas de colorines. Nuestro símbolo patrio es rojo, blanco y rojo. Eso vamos a retomar, vamos a decir en la historia de la verdad, no de la mentira con la cual están lavando el cerebro a nuestros niños a través de la educación. Tenemos varios reportes y varios testimonios que el día de la elección en primera vuelta había gente de 11 que se alegraba cuando ganaba uno y se ponía molesto cuando ganaba el otro. Hay que invocar al jefe de ONCE que vigile a sus trabajadores, a sus contratados, para que hagan un trabajo como debe. Nada más queremos que se cumpla el reglamento de ONCE, el reglamento electoral. Lo único que pedimos son las reglas claras que se respeten. El que está contratado temporalmente para esta segunda vuelta no ha sido contratado para hacerle la campaña a nadie. Ha sido contratado para resguardar el voto ciudadano y que el escrutinio se haga bien hecho. Así que estamos atentos. Yo, desde el Datén del Marañón, estoy vigilante con mi equipo en los 6 distritos. Pero también hemos pedido a las autoridades que hagan un trabajo de inteligencia y vamos nosotros a cuidar el deseo del ciudadano. Sabemos claramente que Keiko tiene más del 30% de diferencia en este momento con JP.
0: Y bueno,
1: eso va a aumentar.
0: Anita,
1: va a aumentar,
0: Anita.
1: Estamos trabajando a nivel de todo el Perú.
0: Anita.
1: Estamos hablando de un partido como Fuerza Popular muy bien organizado,

0: queremos. Yo soy sanmarquina de los años 80 y he vivido eso ahí en San Marcos. Cómo me ha indignado, Ramiro.
1: Sí.
0: No podemos estar en esta situación, que nos estén dando mieditos y mieditos por ahí lanzando sus advertencias. Viene plata de afuera para financiar esas campañas. Tenemos un monstruo y con nuestros escasos recursos estamos haciendo la campaña por nuestra segunda vuelta para que gane Fuerza Popular. Y Fuerza Popular está...

Anita Yufra está en el Datén del Marañón. Ha sido asignada allá. Va a cuidar los votos de Keiko. Pero ¿quién estará de JP? ¿La OMPE? Bueno, hay que preguntarse. Porque hoy van a jugar un papel muy importante en esta segunda vuelta. Una pausa y retorno.

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3: Una cosa aquí en la ciudad de Iquitos. Un padre de familia no abusó, sino le estaba haciendo manoseo a su hija de 2 años. Ahí, en hora de la mañana hasta la tarde, dictan 35 años de cárcel a sujeto por violación sexual en agravio de su propia hija de 2 años. ¡Qué maldito este sujeto! ¡Ojalá que no salga de la cárcel! ¡Ojalá! ¡Es un enfermo! La Corte Superior de Justicia de Loreto, a través del juzgado de la unidad de flagrancia, con el juez Jairon Salazar Angulo, impuso una pena de 35 años de pena privativa de libertad efectiva al imputado Wilder Oblitas Pacaya por el delito de violación sexual en agravio de su propia hija de tan solo 2 años de edad. ¡Qué maldito! ¡Qué desgraciado! ¿Cómo puede ser uno tan enfermo con su hija? ¡Tu propia hija todavía! ¡Dios mío! Dicha pena será imputada desde el 17 de mayo del 26 hasta el 16 de mayo del 61. Ojalá que se pudra en la cárcel, pero ahí va a saber, ahí le va a agarrar en la cárcel. De ahí no se va a escapar este desgraciado, ahí le va a agarrar. Además, se dispuso una reparación civil, asciende al monto de 30 mil soles a favor de la representante legal de la agraviada, la misma que será en reparación de sentencia. El magistrado ordenó de inmediato el internamiento al centro penitenciario que asigne el INPE. Mira, ese desgraciado, maldito. ¿Qué haría usted? ¿Qué haría? ¿Qué actitud tomaría usted al enterarse de esa violación que le están haciendo a su hija? A ver, ¿qué es lo que dicen de Roberto Sánchez? ¿Qué dicen de Roberto Sánchez los de Lima?
4: En Lima no mueve a nadie.
5: No mueve a nadie, no molesta.
4: En Lima no mueve a nadie.
5: Por eso es que él necesita generarse a sí mismo la imagen de provinciano, de rural. Porque en Lima, donde él nació,
4: no lo
5: registra.
4: Sí, y al final, claro, su interés máximo no es Lima, ¿no? Su interés máximo es todo el resto del Perú. Ahí también, eso es en Ventanilla. Mira, ahí dice, tras 3 horas de espera, que no se presentó, no llegó Roberto Sánchez, la gente empezó a caminar sola sin él, ¿no?
5: Sí, eso es que una base. Sí. Eso es una base. He visto caravanas más grandes de Acuña en el mercado de Chuquillo. La gente no lo quiere en Lima y es por eso que es tan importante que el mensaje llegue a la provincia. Roberto Sánchez no es provinciano, no es rural, no es pobre, no viene de abajo. Roberto Sánchez es limeño, ha sido gerente municipal en la Municipalidad de San Borja, donde además es vecino. Donde además es vecino.
4: Es formado, tiene un título, o sea, es una persona
5: ha sido
4: formada.
5: Seminarista, ¿ok?
4: En la teología de la libertad.
5: Ha sido seminarista.
4: Igual.
5: ¿No? Ha ido a la universidad, es psicólogo, yo no sé por qué un psicólogo es gerente municipal, no sé. No me suena demasiado coherente que un psicólogo sea gerente municipal.
6: No,
5: si me dices un administrador, te atraco, un gerente municipal.
4: Acá la gente, Acuña era más querido
7: de Lima. Para trabajar en el Estado solo necesitas tener un título.
5: Sí, yo sé, pero digo, ¿quién lo contrata? ¿Cómo contratas?
4: Claro, full contacto ahí, full contacto, amiguismo.
5: ¿No? Importante estar en partido político, ¿no? Ya. Entonces, hay que y ese es el resultado. El Lima no lo quiere. Ahora, entiendo que Roberto Sánchez siente, por eso que se está sentando tanto en Lima, siente claro. Que tiene que bajarle a Keiko en Lima.
4: Claro, no perder tan...
5: Porque por default...

0: el Lima no lo quiere. Ahora, entiendo que Roberto Sánchez siente, por eso que se está centrando tanto en Lima, siente que tiene que bajarle a Keiko en Lima.
1: Claro, no perder tan...
0: Porque por default...

¡Ay, ay, ay! ¡Pero qué bonito! Mi amiga Gaby está cumpliendo, va a estar botando la casa por la ventana el día de hoy. Para los amigos de Villa El Salvador en Lima, Perú, gracias por la sintonía. ¡Felicidades, mi gran amiga Gaby! Dos de la tarde con 20 minutos. En Arpegio Miso Máximo. Para mi sobrino Luisito Aspajo. En España, ¿no? Gracias por la sintonía.

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Para todas las Yolandas. ¿Cómo están Yolandas, Yolandas? Ramón Avilés. ¿Dónde estás? ¿Dónde estás, Yolanda?

0: Bueno, por acá tengo saludos para los amigos de la Avenida Participación, Asentamiento Humano, Ampliación, Fernando Meléndez, bendiciones. Fernando Meléndez. Todo está lindo, pero menos ese nombre de este. Bueno, ya, es una calle, ¿qué podemos hacer? Ahí estaba. Vamos a una brevísima pausa, ya regresamos.
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Atentos, a la hora son ya 2:35. 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Ahí está mi gran amiga Lenoir Salinas, viuda de Curico en la capital de la República. Y aquí en la ciudad de Quito está mi gran amigo Serapio, la señora Sonia. Saludamos a nuestros amigos, ahí está Vigo, ahí está Elba Quinteros, ahí está Romario y muchos entre ellos. Gracias, Restaurante Jerusalén. Para mi amigo Julito Rodríguez Marapara, el popular Yulay. A nombre de su hermosa hija Soán. A nombre de Yaris Daed. La sintonía de esta hora de la tarde. Un abrazo a correr para los amigos de Atahualpa. Cuadra 10. Segundo Rosero. Hoy nos canta interpretación. Incomprensión. Algo que dice: la culpa fue tuya, quizás mía. Todavía no puedo comprender.

Pero qué hermosa melodía con Segundo Rosero, Incomprensión. Por acá tengo saludos cordiales para los amigos del Centro Poblado Progreso. Ahí está la señora Mercedes Lachuma y mi gran amigo Wencho Tamani Wenceslao. Ay, a mi amigo Anderson también, nuestro gran amigo, colega de radio Anderson, ahí en Nuevo Progreso. Centro Poblado Progreso, están en la sintonía. Aleluya. 2:39 minutos.

0: Bueno, por acá tengo saludos cordiales también para todos nuestros amigos disfrutando a esa hora. Oye, siempre me voy a acordar de unos grandes amigos de Joyería Kiss. Saludos para mi amigo Bamba. Esa gente maravillosa disfrutando a esta hora. A donde vaya los grandes del recuerdo. Pasó por muchas emisoras. Pero ahí está, me dice, acá está Rubencito Ríos en Arpegio Mix en los 102.1 frecuencia modular estéreo. Para nuestro gran amigo Bamba, la Bamba, para bailar la Bamba. Trabajador de nuestro amigo de Joyería Kiss. ¿Cuándo le vamos a visitar a nuestro gran amigo Bamba? ¿Cuándo ya le vamos a visitar?
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Ya salió ya. Saludo para la señora Helenita y los amigos de Joyería Kiss. En especial para mi amigo Balbino Torres, más conocido como La Bamba. Oye, mi estimado Bamba, saliendo de la radio, pasamos a saludarte siquiera un ratito para conocernos, pues, ¿ya? ¿Qué parece, mi gran amigo La Bamba? Saludos cordiales para todos nuestros amigos del volante. ¿Cómo están? Buenas tardes. Vamos a continuar rumbo tras las 4 a través de los 102.1 frecuencia modulada estéreo. Aquí está la voz de Iván Cruz.

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1: Pero dice la canción, ficha marcada, ya te olvidé. Pero ¿cómo le puedes olvidar? Todavía hay amor puro. Yo siempre sé decir que un amor no se olvida de la noche a la mañana. Así que no me toques. Si no crees, pregúntale a nuestro gran amigo el embrujo. Aquí están los tres diamantes. Saludamos a todos nuestros amigos del volante. Buenas tardes. De los diferentes restaurantes de la ciudad de Iquitos. Gracias por la sintonía.

estaba Los Tres Diamantes, El Embrujo. Dos de la tarde, 52 minutos en Los Grandes del Recuerdo. Vamos a continuar hasta las 4 de la tarde. Lucho Barrios, No Me Amenaces. No me vayas a amenazar. Para Vicky, La Mishkina.

0: favor.
1: Oye, pero Juanito Angulo, Juanito Angulo Reategui, allá en calle Las Uralinas, está en la sintonía a esta hora. Juanito Angulo Reategui. Oye, a él siempre le encanta esta canción con Edwin Alvarado. Cinco minutos para las 3 de la tarde.

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canción es una oración de amor que quiero dedicar, como siempre, con el mismo amor, cariño y respeto, a todas las mamás que esta noche me han venido a visitar. Sobre todo para aquellas que están un poquito más lejos de mí.

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